0: fuerte al Espíritu Santo. Digan gloria a Dios todos. Fuerte, demos gloria a Dios por la vida del pastor más. Todos digan gloria a Dios. Los que están abajo y arriba, todos. Gracias, Jesús, por tu presencia. Gracias porque tú
1: 18 horas, 5 minutos.

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querida audiencia de radio. Gracias por estar ahí en sintonía de la programación de Revelación Estéreo. Bueno, queremos comentarle de que nos vamos a retirar fuera del aire por motivo de las tempestades. Y si así el Señor nos lo permite, pues más adelante estaremos ya con ustedes. Y si no, pues sería hasta para el día de mañana. Así de que gracias a usted por sintonizar a nuestra programación. Saludos cordiales a todos nuestros hermanos y amigos quienes se encuentran ahí sintonizando en los diferentes lugares. Gracias, gracias por estar con nosotros. De esta manera nos vamos a retirar fuera del aire. Le invitamos a que usted se quede en sintonía a través de nuestra página del internet. Así de que bendiciones a todos ustedes.

Yo soy el camino, la verdad y la vida, le contestó Jesús. Nadie llega al Padre sino por mí. Juan capítulo 14, versículo 6. 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

Vivimos por fe, no por vista. Segunda de Corintios, capítulo 5, versículo 7. 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

El Señor te bendiga y te guarde. El Señor te mire con agrado y te extienda su amor. El Señor te muestre su favor y te conceda la paz. Números capítulo 6, versículos 24 y 26. 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

a la buena batalla de la fe. Haz tuya la vida eterna a la que fuiste llamado y por la cual hiciste aquella admirable declaración de fe delante de muchos testigos. Primera de Timoteo, capítulo 6, versículo 12. 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

Ahora bien, sabemos que Dios dispone todas las cosas para el bien de quienes lo aman, los que han sido llamados de acuerdo con su propósito. Romanos capítulo 8, versículo 28. 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

lo tanto, pónganse toda la armadura de Dios, para que cuando llegue el día malo, puedan resistir hasta el fin con firmeza. Efesios, capítulo 16, versículo 13. 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

Así que no temas, porque yo estoy contigo. No te angusties, porque yo soy tu Dios. Te fortaleceré y te ayudaré. Te sostendré con mi diestra victoriosa. Isaías, capítulo 41, versículo 10. 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

El Señor mismo marchará al frente de ti y estará contigo. Nunca te dejará ni te abandonará. No temas ni te desanimes. Deuteronomio, capítulo 31, versículo 18. 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

se me afligía el corazón y se me amargaba el ánimo por mi necedad e ignorancia. Me porté contigo como una bestia, pero yo siempre estoy contigo, pues tú me sostienes de la mano derecha. Me guías con tu consejo y más tarde me acogerás en gloria. Salmo, capítulo 73, versículos 21 y 24. 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

nombre inexpugnable es el nombre del Señor. A ella corren los justos y se ponen a salvo. Proverbios, capítulo 18, versículo 10. 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

El Señor afirma los pasos del hombre. Cuando le agrada su modo de vivir, podrá tropezar, pero no caerá, porque el Señor lo sostiene de la mano. Salmo, capítulo 37, versículos 23 y 24. 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

Dios es nuestro amparo y nuestra fortaleza, nuestra ayuda segura en momentos de angustia. Por eso no temeremos, aunque se desmorone la tierra y las montañas se hundan en el fondo del mar. Aunque rujan y se increpen sus aguas, y ante su furia retiemblen los montes. Salmo, capítulo 46, versículo 1 y 3. 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

mujeres se cansan, se fatigan y los muchachos tropiezan y caen. Pero los que confían en el Señor renovarán sus fuerzas, volarán como las águilas, correrán y no se fatigarán, caminarán y no se cansarán. Isaías, capítulo 40, versículos 30 y 31. 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

El amor es paciente, es bondadoso. El amor no es envidioso, ni jactancioso, ni orgulloso. No se comporta con rudeza, no es egoísta, no se enoja fácilmente, no guarda rencor. Primera de Corintios, capítulo 13, versículos 4 y 5. 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

Hermanos, no pienso que yo mismo lo haya logrado ya. Más bien una cosa hago, olvidando lo que queda atrás y esforzándome por alcanzar lo que está adelante. Sigo avanzando hacia la meta para ganar el premio que Dios ofrece mediante su llamamiento celestial en Cristo Jesús. Filipenses, capítulo 3, versículos 13 y 14. 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

El Señor es quien te cuida, el Señor es tu sombra protectora. De día el sol no te hará daño, ni la luna de noche. El Señor te protegerá de todo mal. Protegerá tu vida. El Señor te cuidará en el hogar y en el camino desde ahora y para siempre. Salmo, capítulo 121, versículos 5 y 8. 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

0: donde está, levanta tus manos y dile, papá.
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1: Dios ten milagros. 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
1: Su palabra es bella como cada atardecer.

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Juan 10:28, y yo les doy vida eterna y no perecerán jamás, ni nadie las arrebatará de mi mano. 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

Juan 6:47. De cierto os digo, el que cree en mí tiene vida eterna. 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

Hechos 3:19. Así que arrepentíos y convertíos, para que sean borrados vuestros pecados, para que vengan de la presencia del Señor tiempos de refrigerio. 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

0: Dios. Qué lindo.
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0: Exaltamos el dulce nombre del Señor con este canto.
1: Romanos 3:24. Siendo justificados gratuitamente por su gracia, mediante la redención que es en Cristo Jesús. 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

que el Señor tu Dios está en medio de ti, como guerrero victorioso, se deleitará en ti con gozo, se renovará con su amor, se alegrará por ti con cantos. Sofonías 3:17. 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

pues Dios no nos ha dado un espíritu de timidez, sino de poder, de amor y de dominio propio. Segunda de Timoteo, capítulo 1, versículo 7. 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
2: Porque yo sé muy bien los planes que tengo para ustedes, afirma el Señor. Planes de bienestar y no de calamidad, a fin de darles un futuro y una esperanza. Jeremías, capítulo 29, versículo 11. 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

0: Así nos lo ha mandado el Señor. Te he puesto por luz para las naciones, a fin de que lleves mi salvación hasta los confines de la tierra.
1: Hasta los confines de la tierra.
0: Hechos 13:47. 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

0: dele palmas al Señor. Usa sus manos.
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0: porque por gracia ustedes han sido salvados mediante la fe. Esto no procede de ustedes, sino que es el regalo de Dios, no por obras, para que nadie se jacte. Efesios capítulo 2, versículos 8 y 9. 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

0: Hermanos y amigos, que Dios les bendiga. Doy gracias a Dios por permitirme este privilegio de obtener otra grabación con el propósito de poner en alto el nombre de nuestro Señor Jesucristo. Quiero hablarles bajo el tema Mi Testimonio. Quiero llevarlos a la palabra de Dios en el libro de Proverbios, en su capítulo 14 y su versículo 12. Y lo leemos siempre bajo la dirección del Padre, del Hijo y de su Santo Espíritu. Hay camino del hombre que le parece derecho, pero su fin es camino de muerte. Hermanos y amigos, quiero contarles la parte de la historia de mi vida. Comienza así. Tres veces el Señor me rescató de la muerte. La primera vez, amado hermano y amigo, recuerdo cuando el Señor me rescató la primera vez, después de que nosotros realizamos un partido de fútbol. Después del partido de fútbol, nos fuimos en la cantina. Usted sabe, amigo que me está escuchando, quizá usted está practicando el fútbol. Unos dicen que hacer deporte es bonito, bien partes así, pero partes, amado amigo que me está escuchando, partes nos lleva a la perdición. Quiero contarles, después de ganar un partido de fútbol, nos fuimos a la cantina. Para nosotros era celebrar. Pero después, amados hermanos, estando ya borracho, celebrando para nosotros, amados hermanos, pero estábamos equivocados, amado hermano, porque yo sé que estas son las artimañas de Satanás para llevar al hombre a la perdición. Estando, amados hermanos, borracho, llegó los integrantes del equipo contrario. Allí entonces, amados hermanos, empezó la discusión, amados hermanos, y ellos me trataron la manera de quitarme la vida. Pero, amado hermano, ¿quién me guardó en ese momento? Era mi Padre Celestial. Porque eso de las 11 de la noche, cuando todavía me estaban velando para quitarme la vida. Entonces, amados hermanos, tuve que defenderme y me fui, hermanos amados, caminando, llorando. Amados hermanos, cuando escuché una voz, amado hermano, que me dijo: hay camino que al hombre le parece derecho, pero su fin es camino de muerte. Amados hermanos, cuando escuché esa voz, derramé mis lágrimas y dije dentro de mí que para mí iba bien, pero iba mal. Me fui para mi hogar. Cuando yo llegué, empecé a llorar. Le dije: gracias, Señor, porque tú me salvaste de la muerte. Y al amanecer el otro día, amados hermanos y amigos, como que todo se calmó, empecé una vez más el camino a la perdición otra vez. La segunda vez que el Señor me salvó de la muerte, amados hermanos, también yo venía del municipio del Quetzal San Marcos, Iba caminando a mi hogar cuando venía ebrio, amados hermanos, amados. Me resbalé y caí en un barranco. Tenía una profundidad de aproximadamente de 60 metros. Y Dios me salvó de la muerte. E hice una promesa con Dios, le dije a Él: si me ayudas a salir en ese lugar, te voy a servir. Llorando, amados hermanos, como llora un niño estando en el fondo del barranco. Entonces, amados hermanos, y Dios me dio la salida. Salí al estar en la vereda donde yo venía. Me senté y derramé mis lágrimas, amados hermanos. Pasó el tiempo y no seguí a mi maestro. Empecé a ingerir una vez más el licor, amados hermanos. Empecé una vez más, amados hermanos, a agarrar el camino de la perdición, donde, amados hermanos, la tercera vez que Dios me salvó de la muerte fue un accidente. Me fracturé en el campo de fútbol. Estuve paralítico 3 meses sin moverme el pie, amados hermanos. Mi familia se preocupó por mí y ellos dijeron: lo vamos a sacar al hospital, porque no queremos que se va a quedar así. Y me sacaron para el hospital de Quetzaltenango. Y yo venía, amados hermanos, porque en ese tiempo no había transporte. Venía un camión procedente de la finca, cargado de café. Ahí me subieron mi familia y nos venimos para el hospital. En una subida, el chofer no pudo meter el cambio y el camión se va una vez más para atrás, amados hermanos, y volcó. Donde me quedé, amados hermanos, bajo esa carga, ese cargamento que el camión traía, amados hermanos. Solo vi que había una pareja, lo vi al camino, donde ellos dijeron: se va a morir, se va a morir, ayudémoslo. Empezaron a quitar los bultos entre ellos, los dos, un bulto, lo tiraban en un lado, tiraban al otro lado, a fin de que me salvara. Cuando yo salí bajo esa carga, había fracturado el otro pie. Me quedé entonces sentado y ya no pude. Recordé la voz que me dijo que al hombre el camino es derecho, que su fin es camino de muerte. Amados hermanos, nos auxiliaron. Me trasladaron entonces, amados hermanos, en el hospital de Quetzaltenango, en un hospital privado. Cuando llegó el dueño de la empresa, dijo: no, este hombre, por causa de él, también mi hijo se fracturó. Ahora sáquenlo de aquí. Y me sacaron afuera, sentada en la calle, mi familia preocupado por mí, llorando. Me levantaron y me llevaron una vez más para la casa. Ni una pastilla me dieron a mí en aquel entonces. Llegué en la casa, estuve postrado. Estuve entonces clamando a Dios, diciendo: Señor, si quieres levantarme de esta cama, te voy a servir. Amado hermano, hice promesa con Dios. Poco a poco me fui recuperando. Cuando fui recuperado, volví una vez más en el trabajo que yo tenía. Cuando yo llegué, le dije al dueño de la empresa, pues nomás vine a saber si todavía tengo trabajo, ya no. El empresario me dijo, Ismael, tu trabajo te está esperando. Deje de estar ingiriendo licor, porque esto es malo, me dijo el empresario. Y yo le dije, sí, así es, gracias, le dije. Preséntate mañana en el mismo puesto. Contento, amados hermanos, regresé, contento, llegué a mi casa. Le dije a mi esposa, voy a volver mañana en mi puesto. Cuando yo estaba en mi puesto, amados hermanos, empecé a ingerir una vez más el licor. Amados hermanos, entonces ahí se empeoró, amados hermanos, amados, mi vida. Cada día se estaba empeorando. Amados hermanos, de hecho, amados hermanos, se enfermó mi esposa y yo ingiriendo licor, estando ella tirado en la cama, mes y 15 días, amados hermanos, y yo emborrachándose día y noche, amados hermanos. A mí no me importaba que mi esposa estaba enferma, lo que a mí me importaba era comprar más licor, amados hermanos. Pero un día, amados hermanos, nos entregaron una parcela en una de las fincas llamado La Candón, allá por la zona del Chubá, Colomba. Nos fuimos con mi hijo pequeño, que apenas tenía 11 años. Nos fuimos a recibir la parcela en aquella finca montañosa, amados hermanos. Y cuando llegamos, nos mostraron la parcela y me fui, le mostré a mi hijo las esquineras y dijo mi hijo, está bien, papá. ¿Lo conociste bien? Sí, me dijo. El propósito que yo llevaba, amados hermanos, era de que tenía que fijarse bien de las esquineras, porque yo para mí ya no estaba para vivir, sino ya el licor me tenía avanzado duramente, amados hermanos. Cuando nos paramos con mi hijo, las palabras que nunca se me olvida, amados hermanos, lo que este niño me dijo, papá, el terreno está bonito, pero una cosa te quiero decir, acepta a Cristo, porque quizá te vas a morir con el aguardiente. ¿Y quién va a venir a trabajar conmigo en esa montaña?, me dijo el niño. Cuando yo escuché estas palabras, amados hermanos, derramé mis lágrimas. Me quedé mirando los ojos del niño y me dijo, si tú aceptas a Cristo, Dios te va a llevar en diferentes lugares a predicar su palabra. Tú vas a dar testimonio de tu vida, me dijo. Y también te digo esto, mi madre está postrada en cama. Es por tu causa. Pero si aceptas a Cristo hoy, vayan a una congregación y diga al pastor que venga a orar por mi madre. Mi madre mañana estará sana. Empecé a derramar mis lágrimas más y más. Le dije, hijo, sí lo voy a hacer. Lo voy a hacer, le dije. Y yo llevaba una botella de aguardiente en la mochila.
1: Había ingerido 2/8, me faltaban 4. ¿Sabe qué, hijo? Le dije, voy a aceptar a Cristo, pero le voy a despedir a Satanás. Le saqué la botella y le dije, diablo, aquí te voy a despedir. Me has arrastrado en ese lodo cenagoso. Me has dejado sin dinero, todo pobre, triste, amargado. Tú dices que ese es el dueño del dinero, pero eres un engañador, eres un mentiroso. Me engañaste, pero hoy sí te voy a dejar. Y le destapé la botella, empecé a ingerir el licor. Terminando el licor en esa botella, lo puse el tapón una vez más y le dije, adiós diablo, le dije, le tiré entre el monte. Ahora hijo, le dije, ya me despedí de este engañador, ahora me entrego a Cristo. ¿Vas a orar por mí? Sí, papá, me dijo el niño. Me puse de rodilla en aquella montañosa, amados hermanos, amados amigos que me está escuchando. Me rendí a Cristo en aquel lugar entonces. El niño oró por mí. Y recuerdo las palabras de este niño que dijo, Señor Jesús, ten misericordia de este hombre. Levántalo y cumple lo que has prometido a él. Empecé a llorar, llorar, amados hermanos. Y terminando la oración con este niño, le dije, vamos, ahora me voy a congregar en una iglesia. Ahora voy a buscar un pastor para que venga a orar por tu madre, le dije. Encaminamos, tuvimos que caminar 3 horas de camino. Y yo borracho, amados hermanos, no sé cómo cruzamos 2 barrancos con este pequeño. Y cuando llegamos ya en la aldea, estaban celebrando un servicio. Y yo le dije, hijo, están celebrando un culto. Le dije, sí, papá, allá me voy a ir. Le dije, está bien. Llegamos en mi casa, mi esposa postrado en cama. Y le dije, mujer, voy a aceptar a Cristo, le dije. Y ella no me contestó. Y le dije, mujer, voy a aceptar a Cristo. Y ella me dijo, mentiroso, ¿cuántas veces has dicho que voy a aceptar a Cristo y no lo has hecho? Le dije a ella, si tú no lo crees, el que lo sabe es Dios. Y le dije a mi hija, tiene una hija pequeña, como de 7 años, y el niño que andaba conmigo, preparen la casa, barren el patio, porque voy a llamar al pastor para que venga a orar por tu madre. Y me fui, amados hermanos, cuando yo llegué cerca de la casa donde estaban celebrando el servicio, me senté, amados hermanos. Tenía vergüenza de llegar directo, sino me quedé sentado ahí. Y cuando vi salió un varón de la casa donde estaban celebrando ese servicio, y lo llamé y se acercó a mí y me dijo, ¿qué pasa, varón? Me dijo, pues yo vengo con ustedes a pedir un favor, le dije. ¿Y qué será? Me dijo, pues tal vez me hiciera un favor ir a orar por mi esposa, ya que ella tiene 1 mes y 15 días, está postrado en cama, ya no se levanta, tiene una hinchazón en todo el cuerpo. Le dije, está bien, me dijo, ¿es cristiana? Sí, es cristiana. Lo que pasa, que el pastor donde ella está perseverando, jamás ha llegado a ver, le dije. hermano pastor que me vas a escuchar esta grabación, que cuando mires a alguien que no llega en la iglesia, pregunte por ella o pregunte por él, qué está pasando con esa oveja que no está llegando. Usted debe de preocuparse, porque hay pastores que nada más están escuchando. Hay pastores que se presentan cuando ya la persona está ya sin vida. Entonces ahí está el pastor presente. No, debemos de luchar. Debemos de preocupar por las almas. Porque cuenta vamos a entregar en aquel día si no cumplimos. Y le dije, el pastor nunca ha llegado a orar por ella. Y quiero que ustedes me hagan el favor ir a orar por ella, le dije. No te preocupes. Solo quiero preguntarte, me dijo el varón. Usted no ha tomado la decisión para aceptar a Cristo. Y yo le dije, vengo dispuesto. Pero ha sido como estoy. Estoy ebrio. Me dijo el varón, si tú has tomado la decisión, levántate. Para Dios no hay nada imposible. Y me levanta aquel varón, que Dios lo bendiga. Este varón que me levantó y me llevó adentro de la casa donde estaban celebrando el servicio. Y cuando yo llegué, amados hermanos, habían unos hombres del cuerpo oficial de esa iglesia. Cuando yo llegué, ellos dijeron entre ambos que estaban ahí, ¿para qué el pastor va a orar por este hombre si este hombre ya no va a servir para nada? Este hombre ya está derrotado. ¿Para qué el pastor va a orar si este ya no tiene cara de gente? Decía, pastor que me escucha, cuando mires a alguien ebrio llegue enfrente a la casa de oración, no te niegues de recibirlo, porque la obra no es tuya, la obra es de Dios. La palabra de Dios dice, todo lo que viene a mí no le echo afuera. Amados y hermanos, amados, algunos de la congregación se burlaban de mí. Me entraron adentro, me senté. Y estando adentro, oí una voz, me dijo, Ismael, sálgate de ahí, sálgate. Aquí te estoy esperando, me dijo. Y me levanto, amados hermanos, amados. Y el que estaba celando el orden a la puerta me dijo, regrese, siéntate, ya vamos a orar por tu vida. Regresé una vez más, me senté, amados hermanos. Me dijo otra vez, Ismael, sálgate, se están burlando de ti, se están riendo de ti. Amados hermanos, todo avergonzado estaba ya dentro de la multitud. Volté a ver atrás si de veras estaban riendo de mí. Cantando, glorificando a Dios, estaba el pueblo. Y me quedé y me levanté entonces para salir. Una vez más me dice el varón, entra, ya vamos a orar por tu vida. Me senté otra vez. Oí otra vez la voz, me dijo, te va a costar salir de ahí, me dijo, pero te voy a sacar, ¿sabes? Vas a aprovechar cuando entre en la oración, porque todos van a estar orando, entonces ahí vas a salir, me dijo. Cuando empezó la oración, me levanto para salir. El varón que estaba a la puerta me dice, siéntate, hermano, ya vamos a orar por tu vida, no vas a salir, me dijo. Me regresé, me senté otra vez. Entonces me dijo Satanás, ya no voy a poder sacarte. Ya estás aquí, ya no voy a poder. Ya luché contigo, pero ya no se puede. Mejor yo me voy, me dijo, te voy a dejar en paz. Así que me voy, ahí te cuides, me dijo. Me quedé, amados hermanos. Terminó la oración, empezó la prédica de la palabra del Señor. Terminó el pastor de predicar y me hizo la invitación. Amados hermanos, yo llegué todo sucio, todo barbudo, todo peludo. Llegué, me postré, amados hermanos. Y el pastor dijo, recuerdo estas palabras, que el siervo dijo, Señor, si este ya llegó la hora que tú lo vas a levantar, sea glorificado tu nombre en esta vida, dijo. Cuando yo escuché estas palabras que el pastor estaba orando, yo sentí algo que circuló todo mi cuerpo. Terminó la oración, amados hermanos. El licor ya se había sentido un alivio, ya no tenía opresión, ya no tenía, amados hermanos, ese dolor. Entonces dijo el pastor, nos vamos en la casa con el hermano, que Dios te bendiga, hermano, sigues adelante, no te preocupes, vamos a orar en tu casa. Si tú lo crees, todo es posible, me dijo. Y yo le dije, amén, amados hermanos. Y nos fuimos, llegamos en mi hogar. Estaba postrado mi esposa. Y le preguntaron a ella cuántos días tenía. Ella dijo, mes 15 días estoy tirado en cama. Ya no puede levantarme. No solo que mi esposo solo tomando se está. A mí me da pena ver a mi hijo, a mi hija, decía ella. No, él ya aceptó a Cristo, dijo el pastor. Ya aceptó a Cristo, hoy vino la paz en este hogar, dijo. Empezó la oración, amados hermanos. Terminó la oración. Me dice el pastor, ahora ya sos cristiano. Si tenés aguardiente aquí en esta casa, sáquelo, porque aquí no se va a poder estar aquí porque ya sos cristiano, me dijo. Le dije a mi hijo, el que me había evangelizado en aquella montaña, le dije, mi hijo, ven para acá. El niño llegó, sácame ese galón de aguardiente que tengo bajo la cama, lléveselo. No sé dónde vas a ir a dejar, pero lléveselo, ya no quiero tener aquí. El niño, amado hermano, así corrientitos, entró y sacó el galón y se lo llevó. Entrando la noche, amados hermanos, me quedé acostado. Yo sentí algo en mi corazón. Yo sentí algo en mi corazón, amados hermanos. Que como que hay gozo, amados hermanos, en mi corazón, donde nunca había sentido ese gozo. A veces yo decía, yo me gozaba cuando echaba los primeros tragos, pero el siguiente día era dolor, era llanto. Me desperté en horas de la mañana el otro día. Le dije a mi esposa, ya no le hablé a ella porque estaba durmiendo. Entonces yo le dije, ya me voy. Y ella no me contestó. Lo fui a ver, estaba durmiendo. Le dije a mi hija y a mi hijo, me voy. Voy a ir a trabajar, le dije, temblando. Varón, tú que me escuchas, que tú has sufrido el vicio de alcohol. Y usted sabe que es el dolor de esa llamada goma. Temblando estaba, me fui. Cuando yo llegué en el trabajo, estaba el grupo de trabajadores que tenía en mi cargo. Empezaron a trabajar y yo temblando, Y yo no resistía, amados hermanos. Yo no resistía, temblando. Terminó la jornada de eso de las 11 de la mañana. Y ellos dijeron, vamos a comer algo. Vamos a almorzar, dijeron. Ismael, vamos a almorzar, dijeron. Está bien, le dije. Pero yo no almuerzo quería, sino el dolor que no aguantaba. Y yo decía dentro de mí, ¿cómo voy a hacer mi reporte si no puedo escribir con esa tembladura de cuerpo que yo tengo? Dije entre mí. Y entré en los cafetales para que ellos se den cuenta que también yo voy a almorzar, dije. Pero yo no tenía hambre, sino tenía un dolor en el corazón. Me senté, agarré mi mochila y saqué mi nylon que me servía para cubrirme bajo el aguacero. Y yo sentí algo tieso que venía en ese nylon que estaba doblado, metido en la mochila. Cuando yo miré, ahí iba un octavo de licor, amado hermano y hermana.

clavo y le ingerí ese licor. Como a los 5 minutos normalizó mi cuerpo. Y le dije con los trabajadores, vénganse, voy a tomar los datos porque ya me voy en la finca. Se acercaron a mí y terminé de tomar los datos. Y alguien me decía, procure ir a ver a tu esposa. Procure ir a ver a tu esposa. Y me fui, llegué en la finca. Dios bendiga a aquel varón que me atendió. Y le dije, perdóname. Quería suplicarle algo, le dije. Dígame, dijo el planillero en aquel entonces. Si era a favor de recibir mi reporte. Solo que mi esposa está grave, le dije. Tiene 15 días de estar postrada en cama. Pero alguien me dice que voy a ir a ver posiblemente y hasta grave, le dije. No te preocupes, porque no abres tu boca. Ya lo hubiéramos sacado en el hospital, me dijo. Sí, pero voy a ir a verle, le dije. Está bien, no tengas pena, no te preocupes. Tomaron todos mis datos y me dieron salida. Y me vine, hermanos amados, siempre a prisa. Yo quería llegar luego en mi hogar. Cuando yo llegué, me fui directamente donde ella estaba postrada en la cama. La sorpresa fue, amados hermanos, que nunca se me olvidará. Mi esposa ya no estaba en cama. Le dije, mi hijo, ¿dónde está tu mami? Y salió mi hijo, salió mi hija, brincando de gozo, diciendo, papá, mi mami ya está sana, venga a verlo. Desde temprano se levantó, está con nosotros en la cocina. Cuando yo entré, vi a mi esposa con una sonrisa. Ya veniste, me dijo, ya, le dije. Mire que lo que Dios hizo en mi vida, dijo. Tenía la mochila cargado y el machete que me servía tenía en la mano. Le tiré a un lado, doblé rodillas, le dije, gracias, Padre. Tú eres el Dios, el que sana, el que salva. Perdóname. Quizá fui rebelde delante de tu presencia. Pero gracias porque tú me escuchaste. Has sanado a mi esposa. Y solamente dame fuerza. Dame valor. Voy a dar testimonio. Donde quiera que tú me vas a llevar, le dije. Entonces, amados hermanos, mi esposa recibió sanidad. Llegó la paz en mi hogar. Desde aquel entonces, amados hermanos, fue el último adiós que le dije a Satanás, por cuanto que él me había hecho sufrir. Amigo, que tú vas a escuchar este testimonio, no digas que no se puede. Se puede, varón. Quizá te han hablado del evangelio, has criticado a los predicadores, has despreciado el evangelio de Cristo. Algo te quiero decir en esta hora. Acepte a Cristo. La solución es nuestro Cristo Jesús. Así como Él hizo conmigo, así lo puede hacer contigo. Solamente entregue tu corazón. No lo dejes para mañana. Lo que puedes hacer hoy. Porque mañana puede ser tarde, dice la palabra. Así que, amados hermanos, amigos que van a escuchar esta grabación,

0: esperando que esto sea de una bendición para su vida espiritual. Amigo, cayó de la gracia de Dios. Levántate. Levántate mientras que tus ojos ven, mientras que tu boca confiesa. Reconozca tus pecados y Dios perdonará. Así que, amados hermanos, que Dios los bendiga en esta maravillosa hora. Ya que el Señor hasta aquí nos ayudó con esta grabación, esperando que sea de una bendición para su vida espiritual, y dando gracias al Padre, al Hijo y al Espíritu Santo. Amén y amén.
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aun si voy por valles tenebrosos, no temo peligro alguno porque tú estás a mi lado. Tu vara de pastor me reconforta. Salmo capítulo 23, versículo 4. 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

El Señor es mi pastor, nada me falta. En verdes pastos me hace descansar, junto a tranquilas aguas me conduce. Salmo capítulo 23, versículos 1 y 2. 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

inquieten por nada. Más bien, en toda ocasión, con oración y ruego, presenten sus peticiones a Dios y denle gracias. Y la paz de Dios, que sobrepasa todo entendimiento, cuidará sus corazones y sus pensamientos en Cristo Jesús. Filipenses, capítulo 4, versículos 6 y 7. 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

Así que no temas, porque yo estoy contigo. No te angusties, porque yo soy tu Dios. Te fortaleceré y te ayudaré. Te sostendré con mi diestra victoriosa. Isaías, capítulo 41, versículo 10. 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

La fe es la garantía de lo que se espera, la certeza de lo que no se ve. Hebreos capítulo 11, versículo 1. 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

0: Yo soy el camino, la verdad y la vida, le contestó Jesús. Nadie llega al Padre sino por mí. Juan capítulo 14, versículo 6. 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

El Señor te bendiga y te guarde. El Señor te mire con agrado y te extienda su amor. El Señor te muestre su favor y te conceda la paz. Números capítulo 6, versículos 24 y 26. 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

Pelea la buena batalla de la fe. Haz tuya la vida eterna a la que fuiste llamado y por la cual hiciste aquella admirable declaración de fe delante de muchos testigos. Primera de Timoteo, capítulo 6, versículo 12. 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

Ahora bien, sabemos que Dios dispone todas las cosas para el bien de quienes lo aman. Los que han sido llamados de acuerdo con su propósito. Romanos, capítulo 8, versículo 28. 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

Ricardo, no!

tanto, pónganse toda la armadura de Dios, para que cuando llegue el día malo, puedan resistir hasta el fin con firmeza. Efesios, capítulo 16, versículo 13. 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

Así que no temas, porque yo estoy contigo. No te angusties, porque yo soy tu Dios. Te fortaleceré y te ayudaré. Te sostendré con mi diestra victoriosa. Isaías, capítulo 41, versículo 10. 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

0: El Señor mismo marchará al frente de ti y estará contigo. Nunca te dejará ni te abandonará. No temas ni te desanimes. Deuteronomio, capítulo 31, versículo 18. 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
1: Cristo fiel.

se me afligía el corazón y se me amargaba el ánimo por mi necedad e ignorancia. Me porté contigo como una bestia, pero yo siempre estoy contigo, pues tú me sostienes de la mano derecha. Me guías con tu consejo y más tarde me acogerás en gloria. Salmo, capítulo 73, versículos 21 y 24. 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

torre inexpugnable es el nombre del Señor. A ella corren los justos y se ponen a salvo. Proverbios, capítulo 18, versículo 10. 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

El Señor afirma los pasos del hombre. Cuando le agrada su modo de vivir, podrá tropezar, pero no caerá, porque el Señor lo sostiene de la mano. Salmo, capítulo 37, versículos 23 y 24. 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

Dios es nuestro amparo y nuestra fortaleza, nuestra ayuda segura en momentos de angustia. Por eso no temeremos, aunque se desmorone la tierra y las montañas se hundan en el fondo del mar, aunque rujan y se increpen sus aguas, y ante su furia retiemblen los montes. Salmo, capítulo 46, versículo 1 y 3. 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

mujeres se cansan, se fatigan y los muchachos tropiezan y caen. Pero los que confían en el Señor renovarán sus fuerzas, volarán como las águilas, correrán y no se fatigarán, caminarán y no se cansarán. Isaías, capítulo 40, versículos 30 y 31. 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

0: No se cierra su boca, hable. Dile al Espíritu Santo que tienes que decirle. Dile, hable. Abra tu boca.
1: Así es.
0: Cachaboja, chishok. ¿Cuál es el que te estorba? Rompe cadena de maldiciones.
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El amor es paciente, es bondadoso. El amor no es envidioso, ni jactancioso, ni orgulloso. No se comporta con rudeza, no es egoísta, no se enoja fácilmente, no guarda rencor. Primera de Corintios, capítulo 13, versículos 4 y 5. 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

Hermanos, no pienso que yo mismo lo haya logrado ya. Más bien una cosa hago, olvidando lo que queda atrás y esforzándome por alcanzar lo que está adelante. Sigo avanzando hacia la meta para ganar el premio que Dios ofrece mediante su llamamiento celestial en Cristo Jesús. Filipenses, capítulo 3, versículos 13 y 14. 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

0: El Señor es quien te cuida, el Señor es tu sombra protectora. De día el sol no te hará daño, ni la luna de noche. El Señor te protegerá de todo mal. Protegerá tu vida. El Señor te cuidará en el hogar y en el camino desde ahora y para siempre. Salmo, capítulo 121, versículos 5 y 8. 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
1: Levanta sus manos al cielo. Como personas tranquilas que chuchotes de aquí hasta allá atrás. Beba, beba, beba.

Yo veo una antorcha del Espíritu Santo que se está descendiendo. Aún ese es el comienzo, iglesia. Y si usted quiere llenar este vacío que tú cargas,

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1: Juan 10:28, y yo les doy vida eterna y no perecerán jamás, ni nadie las arrebatará de mi mano. 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
0: Al Rey de Reyes, y vamos a cantar esta alabanza. Amén.

0: Cristo Jesús. ¿Verdad que sí estamos bendecidos por el Señor Jesús, hermano? Estamos rodeados de tanta bendición. Siéntase contento, siéntase feliz. Si el Señor le ha regalado familia, cuídelos, guárdelos, ámelos con todo el corazón. Eso es regalo de Cristo Jesús. A ver cuántos gritan amén esta noche.
1: Juan 6:47. De cierto os digo, el que cree en mí tiene vida eterna. 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
2: Por eso le cantamos con gozo.

0: Hechos 3:19. Así que arrepentíos y convertíos, para que sean borrados vuestros pecados, para que vengan de la presencia del Señor tiempos de refrigerio. 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
1: Dios le bendiga a todos los hermanos que están presentes en este gran concierto.
2: ¡Amén!
1: Y les invito a cantar este canto que dice así: solamente alábale.

0: ¡Glorifiquemos a Dios, hermanas!
1: ¡Amén!
0: Con este canto alzaré mis ojos a los montes.
1: ¡Gloria a Dios!
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Romanos 3:24. Siendo justificados gratuitamente por su gracia, mediante la redención que es en Cristo Jesús. 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

el Señor tu Dios está en medio de ti, como guerrero victorioso, se deleitará en ti con gozo, se renovará con su amor, se alegrará por ti con cantos. Sofonías 3:17. 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
1: Reciba el abrazo de papá. Tiene una alabanza muy hermosa.

0: gente sigue esperando. Hoy tengo el privilegio de poder adorar junto a un siervo de Dios que ha bendecido a tantas vidas con las alabanzas. Le pido que le recibamos con un fuerte aplauso, hermano Jacobo Reynoso. Un aplauso fuerte.
1: Oye, Señor, vuelve a recordarte ese corazón que amaba, ese corazón que temía en su presencia, ese corazón que

0: todo aquel que entiende que tenemos un Dios de misericordia. ¿Cuántos entienden que tenemos un Dios de misericordia?
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pues Dios no nos ha dado un espíritu de timidez, sino de poder, de amor y de dominio propio. Segunda de Timoteo, capítulo 1, versículo 7. 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

porque yo sé muy bien los planes que tengo para ustedes, afirma el Señor. Planes de bienestar y no de calamidad, a fin de darles un futuro y una esperanza. Jeremías, capítulo 29, versículo 11. 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

0: Así nos lo ha mandado el Señor. Te he puesto por luz para las naciones, a fin de que lleves mi salvación hasta los confines de la tierra.
1: Hasta los confines de la tierra.
0: Hechos 13:47. 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

0: pueblo.
1: Dele palmas al Señor. Use sus manos.
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porque por gracia ustedes han sido salvados mediante la fe. Esto no procede de ustedes, sino que es el regalo de Dios, no por obras, para que nadie se jacte. Efesios capítulo 2, versículos 8 y 9. 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

luz y voy por valles tenebrosos. No temo peligro alguno porque tú estás a mi lado. Tu vara de pastor me reconforta. Salmo capítulo 23, versículo 4. 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

El Señor es mi pastor, nada me falta. En verdes pastos me hace descansar, junto a tranquilas aguas me conduce. Salmo capítulo 23, versículos 1 y 2. 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

inquieten por nada. Más bien, en toda ocasión, con oración y ruego, presenten sus peticiones a Dios y denle gracias. Y la paz de Dios, que sobrepasa todo entendimiento, cuidará sus corazones y sus pensamientos en Cristo Jesús. Filipenses, capítulo 4, versículos 6 y 7. 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

Los médicos a mí me dijeron que ya no tenía solución. Pero el Señor ha sido bueno conmigo, conmigo. Él me ha sanado. Me ha librado de la muerte. Por eso hoy puedo decir que grandes cosas ha hecho Dios en mi vida. A ver, ¿qué tal si levanta su mano derecha conmigo? Levante su mano. Todos, levante su mano, levante su mano. Nadie se quede así sin su mano arriba. Levante su mano, muévalo así, así, así. No la baje todavía, muévalo así. A ver, ¿qué tal si dices conmigo esto? Mire, diga conmigo esto, dice: si no fuera por su gracia y por su amor. Mira a mí, por favor, mira arriba, mira.

haríamos? A ti que Dios te ha sacado de un vicio. Si no fuera por el amor de Dios, ¿dónde estarías? ¿Estarías vivo? Hoy testificamos que hay un Cristo de poder. ¿Cuántos creen que Dios de nosotros es un Dios poderoso? Apláudele fuerte a Cristo Jesús, apláudele fuerte.

Gracias a Estéreo tiene el privilegio de presentar el espacio de la programación radial Tiempo Final. Este espacio de la programación radial es conducido primeramente por las tres divinas personas, Padre, Hijo y Espíritu Santo, enseguida bajo la conducción de su director Marcelino.

0: Vino maestro de Aldea Las Granadillas.
1: Y con palabras.
0: Este espacio de la programación radial tiene un lapso de 60 minutos y ya dejamos ya el espacio en sus amables hogares.

Ahí está. Hermosa mañana. Saludos para cada uno de ustedes. A los que ya están en sintonía de esta emisora Revelación Estéreo a través de su frecuencia 100.7. Así que en esta mañana agradecemos primeramente a Dios Todopoderoso, ya que nos ha permitido estar una vez más llevando este programa radial Tiempo Final hacia sus amables hogares, allá en su trabajo, su negocio, allá donde quiera que usted se encuentre en esta mañana. Deseamos muchas bendiciones de parte de nuestro Dios, ya que Dios siempre desea que todo nos salga bien, amados hermanos. Así que bendiciones a todos. Dios bendiga a nuestra hermanita que está de turno en esta mañana de esta emisora. Como también saludamos a la audiencia de la emisora La Voz Celestial, allá los Escobares. Bendiciones a nuestro hermano Oliverio Fuentes, a nuestro hermano Pastor Ovilio, si nos escucha en esta mañana. Saludo para nuestro hermano. A toda la audiencia allá en la parte alta, allá donde nos escuchan nuestros hermanos allá en el trabajo. Bendiciones, amados hermanos. Dios bendiga a nuestro hermano Diego López, allá en San Cristóbal Cucho, seguramente en el trabajo. Bendiciones, hermano Diego. Adelante con Cristo Jesús. Así que en esta mañana, bueno, ya vamos a entrar a la oración. Vamos a orar un momento. Vamos a pedir la dirección de nuestro Dios. Y después vamos a escuchar cantos que nos bendice, ¿verdad? Así que en esta mañana, antes de entrar en la oración, quiero decirles, amado hermano y hermana, que estás pasando momentos difíciles, puede unir juntamente conmigo, invocando el nombre del Señor, pidiendo a nuestro Dios que Él sea el único que toma control de nuestra vida, amado hermano. Pues las cosas lo vemos difícil, lo vemos grande. Pero quiero decirles, hermano amado, Dios está con nosotros. Para Dios todo es posible. Aunque para nosotros es difícil, es imposible. Pero hay un Dios que todo lo mueve, que todo lo hace. Hermanos amados, ese es el Dios que mueve la tierra. Es el Dios que permite todas las cosas. Hermanos, a ese Dios seguimos confiando en esta mañana. Oramos en este momento. Amado Padre, Dios Todopoderoso que habita en el cielo y en todo lugar, Señor, muchas gracias por haberme permitido llegar una vez más, Señor, en esta cabina de radio, siempre con el único propósito: llevar el mensaje de salvación, mensaje de esperanza a aquellas almas, Señor. Muchas gracias, Padre, Hijo y Espíritu Santo, por la oportunidad. Señor, estamos agradecidos contigo por todo lo que has hecho, lo que estás haciendo, lo que tú harás. Señor, gracias por que todavía se predica esta palabra. Llegará el momento esta palabra será quitada, Dios mío, pero mientras tanto, todavía, Señor amado, tu mano está extendida, tu oído está atento a la oración. Gracias, Señor, por tu paciencia, por tu amor, tu misericordia. Es tan grande, Señor amado, a pesar del pecado, que cada día, Señor, se aumenta. Como en los días de Noé, como en los días de Lot, el pecado llegó delante de ti en el cielo. Hoy en día, Señor, también. Pero Dios todavía, Señor, está la puerta abierta. Todavía estás llamando. Todavía estás hablando de una, de otra manera.
Gracias, Padre bendito. Gracias, Señor. Nosotros todavía podemos, Señor, hablar o gritar a los cuatro vientos que hay un Dios misericordioso, que hay un Dios, aleluya, está dispuesto a perdonar a los pecadores. Padre, en esta mañana, Señor, yo vengo delante de ti, eterno Dios, con todo mi corazón, Señor, rogando por aquellas necesidades, especialmente los que están enfermos, aquellas personas, Señor, que están en el lecho de dolor, aquellas personas que han venido sufriendo, Dios mío. Padre, en esta mañana conoces dónde están, Señor. Aleluya. Yo no puedo mencionar nombre por nombre, Dios. Pero los que están, Dios mío, allá, Señor, clamando, ayúdalos, Padre. Bendígalos, Dios, que tu mano de poder sea puesto sobre ellos en esta mañana, Señor. Que tengas misericordia, que tú puedas sanarlos, levantarlos, Señor, así como lo levantaste a aquellas personas, a aquellos enfermos, a aquel tiempo, Dios mío, hiciste obra, milagros, maravillas, prodigios. Padre, esto te lo pedimos por ellos, Padre, los que están en sus hogares, o allá en los hospitales, Dios mío, allá, Dios eterno, donde están la gente entre la vida y la muerte. Padre, ten misericordia de ellos, mi Dios, porque yo sé que tú eres un Dios lleno de misericordia. Cuando miraste a la gente, estaban, Dios mío, con enfermedad, con diferentes necesidades, lo viste como oveja desamparada, sin pastor. Y hoy en día también, Señor, Padre, tenga misericordia, Dios del cielo. Te lo pedimos en el nombre de Jesús, como también, Señor, oramos por los que están allá en las cárceles, Padre. Hay personas, Señor, están allá, Señor amado, están, Dios mío, quizás no tienen delito, Dios eterno, pero clamamos por ellos, Padre, Dios todopoderoso, que los salves. Oh, Padre, porque tú eres el libertador. Oh, Dios eterno, clamamos, Dios, esta mañana por las almas, por aquellas personas, Señor, que están perdidamente en los vicios. Oh, Dios mío, como el mundo lo ha tenido, Señor amado, y no lo sueltes el enemigo, Dios mío. Pero, Padre, te lo pedimos en el nombre de Jesús. Salva las almas, Dios mío, la juventud, los niños perdidos en los vicios, Padre. Dios eterno, muchas veces nosotros no queremos ver esas personas. Tú también, Señor, tu propósito es que se salven, que se levanten. Pero Dios mío, el enemigo lo tiene encadenado, lo tiene oprimido, Señor. Pero Dios del cielo, te lo pedimos que sean sueltos para la gloria de tu nombre, bendito Dios. En esta mañana oramos, Padre, aleluya, por los predicadores que predican tu palabra en diferentes formas, diferentes maneras. Los que predican la radio, la televisión, Señor, ayuda a tus siervos. Aquellos hombres y mujeres que tienen pasión por las almas, que tienen interés, Señor, que se salven las almas. Ayúdalos, Padre, a los que patrocinan programas. Oh, Dios, bendícelos, Señor. Bendice la vida de tu hijo que ha venido patrocinando este programa, Dios mío. Ayúdalos, Padre, bendígalos de una manera muy especial, Señor, en esta mañana. Oramos por esta emisora Revelación Estéreo a través de su frecuencia, Señor. Bendice la gerencia, el personal,
todo, Dios mío, ponemos en tus manos, como también la emisora, la voz celestial, la gerencia, el personal, los aparatos y toda la audiencia en diferentes lugares, Señor, en esta mañana. Padre, bendice a tus hijos, a los que nos han dado palabras de ánimo, fuerza de seguir adelante. Bendice a los que están escuchando allá en sus hogares en esta mañana, a los que están en sus trabajos, sus negocios. Bendice esos negocios, Dios amado, como también los que están allá en los Estados Unidos, Señor, aquellos que no tienen un trabajo. Por favor, Padre, concédele trabajo, Dios mío, y cuídalos y protégalos, Dios. Hay peligro, hay persecuciones, pero Dios, tenga en tus manos, precioso Señor. Muchas gracias en esta hermosa mañana, Padre, te lo suplicamos. Bendice estos 60 minutos de programación y que todo salga bien para la gloria de tu nombre. Muchas gracias, Padre. Muchas gracias, Hijo. Muchas gracias, Espíritu Santo de Dios. Amén. Gloria a Dios, aleluya. Así que en esta mañana hemos orado un momento delante de la presencia del Señor. Hermanos amados, así que el saludo para todos en esta mañana. A donde se encuentra cada uno de ustedes en esta mañana, esperamos que estén gozando en la presencia del Señor. Así que ya vamos a escuchar el hermoso himno. Suplico a nuestra hermanita que busque un canto con nuestro hermano José Melet, aquel canto que dice "Eres mi paz". Así que vamos a escuchar este hermoso himno. Así que si usted quiere comunicar con nosotros, lo puede hacer en los números del teléfono de la radio. Así que en esta mañana, ahí están los números de la radio, como también el número personal, es el 53-76-76-60. Si usted quiere comunicar con nosotros en esta mañana. Así que bendiciones a todos. Así que escuchemos este precioso canto en esta mañana.

Bien, amados hermanos, en esta mañana hemos escuchado este hermoso himno para bendecir la vida de cada uno de nuestros hermanos y hermanas que nos escuchen esta mañana. Este canto dice: Él es nuestra paz. Es Jesús, ¿verdad?, el que nos da la paz en los momentos difíciles, amados hermanos. Pero el Señor nos ha dado su paz, su bendición, su gozo. Es el que nos ayuda a seguir adelante, amados hermanos. Así que ánimo a todos nuestros hermanos y hermanas a seguir hacia adelante, ya que pronto vendrá el Señor y Él nos llevará, ¿verdad?, a ese lugar de gozo, de alegría, donde no habrá más sufrimiento, sino todo será de una gran bendición, amados hermanos. Así que en esta mañana ya vamos a escuchar otro himno más. Suplico a nuestra hermanita que busque el canto que dice Galardón. Aleluya en esta mañana. Y vamos a escuchar este hermoso himno en esta mañana para animar a todos, ¿verdad? Porque para animar a todos los hermanos que trabajan la obra de Dios. Muchas veces algunos se desmayan, ya no continúan trabajando con Dios, pero yo quiero decirles, hermanos, hay que seguir adelante trabajando con Dios, ya que con Dios no está perdido. Dios pagará, recompensará. Hay un texto donde dice, en el libro profeta Isaías, donde dice que Él vendrá con el pago. Él vendrá a recompensar. Pronto el Señor viene. Solamente que usted y yo

Bueno, continuamos con el programa radial Tiempo Final en esta hermosa mañana. Hemos escuchado un himno más para bendecir la vida de cada uno de ustedes, amados hermanos, donde están escuchando en esta mañana, y para glorificar el nombre del Señor. Así que rápidamente entramos a la palabra del Señor, ya que los minutos se van rápidamente y queremos aprovechar para predicar la palabra del Señor en esta mañana. Le invito a escuchar palabra de Dios. Quizá usted está en su trabajo, en su negocio, no puede leer la Biblia, pero escuche, ¿verdad?, lo que el Señor nos va a hablar en esta mañana. Lo vamos a encontrar en la primera carta del apóstol Pablo a Tesalonicense, primera de Tesalonicense, capítulo 5, versículo 1. Vamos a iniciar en el versículo 1 del capítulo 5 de primera Tesalonicense. Y lo vamos a leer en el nombre del Padre, del Hijo y del Espíritu Santo. Dice así: pero acerca de los tiempos y de las ocasiones, no tenéis necesidad, hermanos, de que yo os escriba, porque vosotros sabéis perfectamente que el día del Señor vendrá como ladrón en la noche. Cuando digan paz y seguridad, entonces vendrá sobre ellos destrucción repentina, como los dolores a la mujer encinta, y no escaparán. Mas vosotros, hermanos, no estáis en tinieblas, para aquel día os sorprende como ladrón, porque todos vosotros sois hijos de luz, hijas de día. No somos de la noche ni de las tinieblas. Por tanto, no durmamos como los demás, sino velemos y seamos sobrios. Amén. En esta mañana vamos a meditar bajo el tema que dice el día del Señor. Aleluya. Ese es el tema en esta mañana, dice el día del Señor. Pero dice, hermanos amados, cuando dice la palabra el día del Señor, pero dice, no está hablando, aleluya, de un día de 24 horas, sino de un periodo, dice, de juicio entre el arrebatamiento y el milenio. Amén. Escuche bien, voy a repetir, dice, no será un día de 24 horas cuando diga el día del Señor. No está hablando de un día de 24 horas, sino un periodo, dice, de juicio entre el arrebatamiento y el milenio. Aleluya. Hermanos amados, yo espero con la ayuda de Dios vamos a entender esta palabra. Muchos se preguntarán, ¿cuánto será esto?

después que Jesucristo había levantado la iglesia, entonces entra la gran tribulación. Es lo que está diciendo aquí el día del Señor, o sea, el día de la ira de Dios, para que usted entienda bien. Ese es el día de la ira de Dios. Aleluya, porque hoy en día todavía Dios es amor, ¿verdad? Dios es amor. Todavía, aleluya, todavía hay oportunidad a usted, amado hermano. Aleluya, usted que está desviado de la gracia de Dios, todavía usted tiene la oportunidad. Tú que no has aceptado, todavía tienes oportunidad, ¿verdad? Porque vendrá un día ya no haber oportunidad. Muchos buscarán, pero ya será demasiado tarde. Entonces, primero Dios levantará su iglesia. Jesucristo vendrá en las nubes a levantar la iglesia. Es la enseñanza, hermanos, aleluya, de la palabra de la Biblia. Hermanos amados, después que Jesucristo haya levantado la iglesia, hermano, entra ese día, esos años de la gran tribulación. Son 7 años de la gran tribulación. Es lo que Dios está hablando aquí, hermano amado. Por eso dice, no será un día de 24 horas, sino un periodo de juicio. Ahora escuche bien, entre el arrebatamiento y el milenio. Después de la gran tribulación, entonces entrará el milenio. Aleluya. Son temas importantes saber, hermanos amados, cómo va a terminar en la tierra. Muchos dicen que viene Dios, y muchos dicen se acabará todo. No, hoy falta, pero son tiempos difíciles que va a venir, hermanos amados. Entonces, antes de eso, voy a ver, hermanos, el versículo 1 del capítulo 5 que hemos leído aquí. Dice, pero acerca de los tiempos, dice Pablo, y de las ocasiones, no tenéis necesidad, hermanos, que yo os escriba. Mire el apóstol. El apóstol Pablo decía a los hermanos de la iglesia de Tesalónica. Pablo había predicado acerca de estos días. Había enseñado la iglesia de Tesalónica que Jesucristo, hermano amado, volvería por su iglesia. Entonces, por eso Pablo dice, pero acerca de los tiempos y de las ocasiones no tenéis necesidad. Y cuando Pablo dice no tenéis necesidad, porque ellos ya estaban enterados, ya estaban sabido, ¿verdad?, de que Pablo había enseñado de todo lo que iba a venir, ¿verdad? Hermano, dice que yo os escriba. En el versículo 2 viene y dice, porque vosotros, dice, sabéis perfectamente que el día del Señor vendrá como ladrón en la noche. Es lo que Pablo había enseñado a la iglesia de Tesalónica. Yo quiero decirles, amado hermano, hermano predicador, hermano maestro que enseña la palabra, es lo que es la tarea del predicador, es la tarea del pastor, enseñar a la iglesia, ¿verdad? Porque como Pablo, ¿verdad?, había hecho con la iglesia de Tesalónica. Por eso dice, porque vosotros, dijo Pablo, sabéis. La iglesia, hermano, debe saber. La iglesia debe ser enseñado, hermano amado, acerca de los acontecimientos que va a venir de aquí en adelante. Porque muchos

ignoran. Hermanos amados, muchos están confundidos, aleluya. Hermanos, aleluya. Entonces la iglesia debe saber, hermano amado, de los acontecimientos que va a venir sobre esta tierra, aleluya. Y pero la iglesia debe saber que Jesucristo viene por la iglesia. Por eso Pablo dijo, porque vosotros sabéis, la iglesia de Tesalónica había escuchado la enseñanza de Pablo. Dice perfectamente que el día del Señor, dice, vendrá como ladrón de la noche. ¿Cómo lo compara Pablo? La venida de Jesucristo lo comparó como un ladrón en la noche. Y es cierto. Y cuando Pablo dice así, quiere decir, da a entender que cuando Cristo va a venir, hermanos, no va a decir, no va a avisar, en otras palabras, faltaba una semana, 24 horas. No, cuando Él va a venir, como dicen, va a venir de sorpresa. Aleluya. La pregunta, amado hermano, amada hermana, y esta mañana la pregunta, ¿cómo nos va a hallar el Señor? Dale, no sé si usted se pregunta de eso, pero yo me pregunto, hermano amado, ¿dónde nos va a encontrar el Señor? ¿Nos va a encontrar en el trabajo? Puede ser, porque no dice aquí una hora exacta. En los evangelios dice, no sabemos si sería de noche, o a medianoche, al amanecer, no sabemos. Hermanos amados, o será de día, ¿verdad? Si estamos en el trabajo. Hermanos amados, cuando el Señor nos va a sorprender. Hermanos, cuando el Señor va a venir. Hermanos amados, si estamos bien, ¿verdad? Si estamos en el trabajo. Por eso que muchas personas, hermanos amados, no se acuerdan de Dios en su trabajo. Algunos peleando en el trabajo. Eso no es así. Aleluya. El cristiano debe estar contento en su trabajo. Debe saber, debe entender que Dios, porque muchos creen que Dios está en la iglesia como que si fuera ídolo. Muchos creen, hermano, cuando llegan a la iglesia, ahí está Dios, y cuando salen ya no existe Dios. No, amados hermanos, Dios está en todos lugares. Aleluya, donde esté usted, amado hermano, ahí está Dios, aleluya. Entonces dice, el Señor vendrá como ladrón en la noche. Versículo 3, dice, hermano, que cuando digan paz y seguridad, aleluya, entonces vendrán sobre ellos destrucción repentina como los dolores a la mujer encinta y no escaparán. Y dice, hermano, cuando, en aquel día dice, cuando digan paz. Lo que las naciones hacen, hermanos, que haya paz sobre la tierra, aleluya. Dice el presidente de Estados Unidos, lo que yo estoy buscando, dice él, no guerra, sino la paz. Pero no va a haber paz, hermano. Si vamos a encontrar en la Biblia, hermanos, con el hombre, no va a haber paz, hermano. Ellos hablan de paz hace años. Hermanos, se reúnen cada año. Aleluya. Hermanos amados, todas las naciones del mundo, y hablan de paz, y han venido años hablando de paz, pero no ha habido paz. Pero llegará un momento, hermanos, cuando va a entrar el anticristo, hermano, va a decir que va a haber paz, y este hombre, aleluya,
y dice que lo va a hacer, porque Dios mismo lo va a permitir, hermanos, aleluya. Entonces aquí dice cuando digan paz. Hoy en día, hermanos, la guerra se está empeorando allá en Medio Oriente, ¿verdad? Pero esos son proféticos, son hermanos, aleluya, y Dios había dicho que va a haber guerra, y lo que estamos oyendo está de acuerdo a la palabra de Dios, aleluya. Y dice cuando digan paz y seguridad, entonces vendrá sobre ellos, dice, destrucción. Destrucción repentina como los dolores a la mujer encinta que no escaparán. Mire cómo lo compara Dios. Cuando Dios va a quitar la iglesia de aquí, hermano, y los que se van a quedar, hermanos amados, aleluya, van a sentir un dolor, una tristeza tremenda en sus corazones, hermanos amados. Pero hoy en día la gente no piensa eso, hermano. Piensa la gente que todo va a cambiar. Viene otros predicadores, le dicen, vendrá tiempos más mejores, tiempos de bendición. Es lo que andan diciendo hoy en día. Pero no, cuando miramos la Biblia, viene tiempos más difíciles, hermanos amados, aleluya. Y esto nos indica que nosotros tenemos que procurar escapar, buscar a Dios, dice. Y aquellas personas que no piensan, que no están preparados, y dice la palabra del Señor, no escaparán. No va a haber escape. Aleluya, aleluya. La gente que tiene dinero, que tiene de todo, pero no va a escapar, dice la palabra del Señor. Versículo 4. Mas vosotros, dijo Pablo, hermanos, no tenéis, no estáis en tiniebla. Aleluya, dice Pablo, mas vosotros no estáis en tinieblas, para que aquel día os sorprenda como ladrón. ¿Qué quiere decir esto? Dice Pablo, no estáis en tinieblas. O sea, no estamos haciendo las obras de las tinieblas, o sea, el pecado. Cuando el hombre, hermano amado, la mujer todavía está haciendo pecado, están las tinieblas, no está en la luz. Aleluya. Cuánta gente hoy, aunque está en las iglesias, hermanos, pero hacen pecados. Aleluya. Entonces, esto lo que está diciendo la palabra, Señor, no estáis en tinieblas. Hermanos, aleluya, dice, porque aquel día os sorprende como ladrón. Aleluya. Bendito el nombre del Señor. Versículo 5. Porque todos vosotros, dice, sois hijos de luz, hijas del día. No somos de la noche ni de las tinieblas. ¿Cómo lo compara el apóstol? La tiniebla es el mundo, es el pecado. Aleluya. Pero dice Pablo, vosotros, dice, sois hijos. Cuando habla de luz, luz está hablando de Dios. Jesús dijo, yo soy la luz del mundo. Aleluya. Entonces la luz es Jesucristo, y somos hijos de Él. Y si estamos en la luz, hermanos amados, aleluya, no vamos a ser sorprendidos por la venida del Señor. Aleluya. Bendito el nombre de Dios. Voy a leer algunos puntos aquí. Yo había mencionado este día, dice, entre el arrebatamiento y el milenio. Isaías capítulo, vamos a ver, capítulo 2, versículo 12. Dice así, porque el día de Jehová de los ejércitos vendrá sobre todo soberbio y todo altivo, sobre todo enaltecido será abatido. ¿Sobre quiénes va a venir este juicio? Dice, porque el día de Jehová, el día de la ira de Dios, Jehová de los ejércitos, dice, vendrá sobre todo soberbio. ¿Cuántos
soberbios hay hoy en día, y la ira de Dios caerá sobre ellos. Soberbios y altivos, dice, todos enaltecidos serán abatidos, dice Dios. Aleluya, bendito el nombre del Señor. Dice, hermano, punto número 2: este día llegará repentinamente, lo que hemos escuchado en el capítulo 5, versículo 2. Vendrá, dice, repentinamente. Y vamos a ver aquí Apocalipsis capítulo 3, versículo 3. Apocalipsis 3, 3. Y dice: y todo aquel que tiene esta esperanza en él se purifica a sí mismo, así como él es puro. Aleluya. ¿Qué dice la palabra del Señor en esta mañana? Toda aquel persona, aquel creyente, aquel cristiano, dice, que tiene esa esperanza que Jesucristo va a venir, ¿qué hace, hermano? Dice la palabra del Señor, en él se purifica, se limpia. ¿Cómo se puede limpiar? Con la palabra de Dios. Se escucha la palabra de Dios y lo hace a sí mismo, así como él es puro. Aleluya. Entonces quiere decir, hermano, aquel hermano, aquella hermana que está esperando

se limpia de toda contaminación del mundo. Y otras palabras, se aparta. Hermanos, porque la vida cristiana no es fácil. Se necesita un cuidado espiritualmente, hermano amado, en todas las áreas de nuestra vida. Amado hermano, aleluya, bendito y alabado el nombre del Señor. Dice aquí el punto número 3. Él juzgará a todos los que rechazaron a Cristo. Aleluya. Mira, hermanos, va a juzgar a todos los que rechazaron a Cristo. ¿Quiénes son los que rechazaron a Cristo? Aquellos que no aceptan la palabra de Dios. Aquellas personas se les ha hablado, se les ha visitado con la palabra. Hermanos amados, hay personas que dicen otro día. Hermanos amados, pero hemos salido de una responsabilidad, amado hermano. Pero dice, un día el Señor lo va a juzgar. Cuando dice la palabra juzgar, Él lo va a castigar. Pero Él no va a castigar, hermanos, aleluya, de un año, dos años, por toda la eternidad. Es lo triste, amado amigo, que me escuchen esta mañana. Esta palabra te habla en esta mañana. Venga Cristo antes que vengan los juicios, antes que vengan los días malos, los días peligrosos, los tiempos difíciles, aleluya. Antes que se acabe esa oportunidad, hoy es la oportunidad de aceptar a Cristo Jesús. Dice aquí, Él juzgará a los que rechazaron, aleluya, los que rechazaron a Cristo, aleluya. Israel rechazó a Cristo. Por eso hoy en día, hermano amado, muchos se preguntan, ¿por qué Israel es perseguido? Por haber rechazado a su ungido, aleluya. Israel no recibió a Cristo, lo rechazó. Por eso va a ser juzgado. Y también, gente, hermanos que no aceptan a Cristo, aleluya, será juzgado, dice la palabra del Señor, hermanos amados, será, dice, Él será juzgado, todos los que rechazaron a Cristo. Así que muchos dicen, no he rechazado a Cristo, sí, por su actitud, hermano, por no recibir a Cristo en su corazón, ha rechazado a Cristo, hermanos amados. Así que dejo todo esto en tu mente, en tu corazón, para que usted, hermano, medite, ¿verdad?, por su vida. Aleluya, cómo está delante de Dios. Porque la venida de Cristo no sabemos. Si, como he dicho, no sé si vendrá de noche o de día, pero debemos estar nosotros dispuestos, preparados, cuando Él venga, amados hermanos. Así que dejo este mensaje. Oramos. Padre, muchas gracias por tu palabra. Espero, Dios, que esta palabra haya llegado a tocar el corazón de nuestros hermanos y amigos en esta mañana. Padre, muchas gracias en el nombre santo y poderoso de Jesús. Amén. Así que en esta mañana hemos llegado al final de este programa. Dejamos la cordial invitación para el próximo miércoles. Así Dios permite, el día de la oportunidad, estaremos de nuevo. Por hoy, que el Señor le bendiga y hasta pronto.

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Soberano Dios, que tú que habitas en el cielo, en la tierra y en todo lugar, buenos días Padre, Hijo y Espíritu Santo de Dios. Aquí me acerco hacia tu divina presencia, oh Jehová, para darte las gracias por la oportunidad que tú me has concedido de poder estar en cabinas de la radio, y aquí estoy delante de ti, aquí estoy delante de tu presencia, pidiéndote Padre de tu guianza, de tu misericordia, de tu respaldo, pidiéndote, oh Jehová, que tú tomes el control de la programación de este día de hoy. Te pido, Padre, que tú tomes el control de todo, de los aparatos, desde lo más grande hasta lo más pequeño, de la programación de este día de hoy. Encomiendo todo en tus manos. Te pido, Padre, a que tú seas el centro de la programación de este día de hoy. Y te pido, Padre, a que tú me guíes conforme tu voluntad. Te pido a que tú me uses conforme tu voluntad. Usa mi vida, mis labios, mi corazón. Y dejo todo en tus manos. Que seas tu Padre el centro de la programación de este día de hoy. También te pido, Padre, por toda la fiel audiencia en los diferentes lugares, a quienes nos están escuchando, a quienes nos van a estar acompañando durante este día de hoy. Desde ya, Padre, yo te pido y te suplico a que tú los bendigas, a que tu Padre tomes el control de sus vidas, guíalos conforme tu voluntad, y dejo todo en tus manos, dejo y pongo todo en tus manos. La vida de las locutoras, del locutor de esta emisora, en donde quiera que se encuentran, cuídalos, guárdalos y protéjalos, guíalos conforme tu voluntad, respáldalos cada día. Dejo todo en tus manos, pongo todo en tus manos, y que seas tú el centro de la programación de este día de hoy. Te doy las gracias, Padre,

Buenos días a toda la fiel audiencia, quienes por ahí nos están sintonizando en esta hora de la mañana. Por acá estamos acompañando a todos ustedes con alabanzas de bendición y esperando que las alabanzas que por acá estamos programando pues puedan ser de muchísima bendición en la vida de cada uno de todos ustedes. Mandamos el cordialismo saludo a toda la fiel audiencia en los diferentes lugares. Gracias, gracias por la sintonía que nos presta. Y continuamos con más de nuestra programación en radio. Estamos puntualizando 9:39 a.m. Y ya viene alabanzas de bendición, esperando que puedan ser de muchísima bendición.

0: Primera de Juan 5:13. 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
1: A ver, un poquito más fuerte, a ver. Diga a la persona que tiene la par, despierta, estamos alabando a Dios, a mi Dios vivo, dígale, a ver, diga su nombre. A ver,

0: Buenísimo.
1: Juan 6:47. De cierto os digo, el que cree en mí tiene vida eterna. 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

0: levante su mano y dale gloria a Dios en esta noche.
1: Juan 10:28. Y yo les doy vida eterna y no perecerán jamás, ni nadie las arrebatará de mi mano. 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

Alguien quiere hacer un pacto con mi Señor esta tarde, de levantar su mano y decirle: papá, no voy a retroceder. Papá, no voy a claudicar. Papá, mi amor por ti va a estar todos los días. Papá, todos los días va a

diablo va a venir a decirle no va a llegar, y tú dile sí va a llegar, porque fiel, fiel, fiel, fiel, fiel, fiel es el que prometió un día. Yo quiero que esta tarde encienda su fe, encienda su fe, encienda su fe. Vamos. Yo le dije al principio, hemos venido a librar una batalla, y de este lugar vamos a salir cantando.

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0: Gracias, Señor. Hoy venimos rendido ante ti.
1: Buenos días a todo donde llega la potencia de esta radio Revelación Estéreo. Gracias a Dios que aquí estoy una vez más para sacar esta programación. Quizás no vine yo dos miércoles, no vine por motivo que quebrando de salud estaba yo, pero gracias a Dios que aquí estoy en esta mañana. Que Dios lo bendiga a ustedes donde están escuchando, los que son fieles oyentes de esta programación, porque solamente Él es Dios, el que da nuestra vida, nuestra salud. Cada mañana recibimos la vida de parte de Dios, que no hay otro Dios fuera de Él. Él es el que da vida, el que da salud. No hay otro Dios fuera de Él. Solamente tenemos un Dios grande, que Él está con nosotros, hermanos, donde estás escuchando en esta hora de la mañana. Quizás muchos son los que ya no respiraron en esta mañana. Quizás ellos tenían planes, pero llegó la hora, ya ellos ya no pudieron hacer sus planes, porque nuestros pensamientos no es como el pensamiento de Dios. Pero que Dios lo bendiga a los que están escuchando, los que respiraron en esta mañana, los que están escuchando en el trabajo, en la casita, en el negocio. Que Dios lo bendiga a sus vidas. Gracias a Dios que solamente Él es el que da de todo, de bendición. Nunca Dios te deja sin trabajo, sin comida, sin nada. Siempre Dios provea bendiciones sobre sus mesas, con su familia. Hay que agradecerlo a Él, porque Él es dueño de todo, hermanos, hermanas, amigos, donde están escuchando, amigos, en esta mañana. Que Dios lo bendiga a sus vidas, porque haya amigos, amigas que están escuchando. Solamente nuestra oración por ellos, que si un día vamos a ver en la casa de oración, porque solamente en oración se puede tocar este corazones a los amigos. Quizás ellos están orando a Dios, aunque no han entregado sus corazones, pero hay amigos que agradecen a Dios cada mañana. Solamente nuestras oraciones por ellos, por ellas, en esta mañana que tú estás postrado sobre esa cama. Solamente pide tu fuerza a Dios, pídele la sanidad. Dios ahí está dispuesto para dar la sanidad. Quizás el enemigo en este día está gobernando, está poniendo enfermedades, problemas, tantas cosas. Pero creemos que tenemos un Dios que Él puede sanar nuestra vida, hermanos, hermanas. Y si tú quieres unir en esta mañana, yo voy a entrar en oración, ya que Dios me ha levantado. Dios me ha dado un ministerio, porque yo salí en el mundo, nunca nada solución encontré en el mundo. Pero con el Dios, allí donde encontré la salvación, la paz, la sanidad. Por eso estoy agradecida a Dios. Nunca me voy a cansar, mi meta es hasta el meta final, porque Dios ha hecho cosas grandes en mi vida, en mi familia. Por eso estoy agradecida, aunque el diablo no le guste, pero tengo un Dios grande, que Él está conmigo. Y Él que está con ustedes, donde están escuchando, postrado, llorando. Quizás ustedes tienen una deuda, Quizás lo que ustedes ganan no alcanza para pagar la deuda. Pero clame a Dios, Dios el dueño de todo, el dueño de oro, de plata. Hay que creer y hay que pedirle, porque la palabra dice, todo el que pidiere en oración creyendo recibiréis, dice la palabra de Dios. Por eso tenemos que clamar, pedirle a Dios. Entonces, en esta mañana, y si quieren llamar, llámeme en mi número personal, es 57-22-19-83. Ese es mi número, hermanos, hermanas, amigos, en esta mañana, ya que gracias a Dios yo estoy clamando a los necesitados, a los enfermos, muchas necesidades. Quizás yo no puedo, llego personal en sus hogares. Quizás yo no conozco ustedes, pero hay un Dios que conoce tu necesidad en esta mañana, ya que yo estoy clamando a los enfermos. Esta programación entró en esta emisora. Yo no quería sacar esta programación, porque yo no voy a poder hablar, yo no puedo, ¿qué voy a hacer? ¿Qué voy a decir? Decía yo, pero Dios tenía planes. Ahora ya va para 3 años que estoy predicando en esta emisora. Entonces, por eso estoy agradecida, porque tengo un maestro que él me está enseñando. Si quieren llamar, ahí está el número personal o el número de la radio. Mi número es 57-22-19-83. Es el número. Quizás muchos hermanos me llaman cuando ya estoy en la casa. Me llaman allá de Tezate, allá de Cruz de Loza, de Los Bailes. Me llaman las hermanas de las Granadillas para orar por sus vidas. Y estoy orando, estoy pidiendo a Dios que Dios va a hacer obra así como hizo conmigo. Y así será con ustedes, hermanos, que están enfermos. El doctor me dijo, solo me quedaba 3 meses de vida. Yo lo despedí, mis hijos. Mis hijos estaban llorando por mí, desesperada, todas mis hermanas, mis familias. A las 11 de la noche vino mi hermano de San Juan Ostuncalco. Cuando él vino a verme, estaba yo postrado sobre esa cama. Cuando mi papá, fueron mis hermanas a traer a mi papá, vino él a las 11 de la noche a verme. Donde yo lo despedí, mi papá, que ya no había solución para mí, dijo el doctor. El doctor terrenal dice, pero tenemos un doctor, doctor de los doctores, rey de los reyes, que él vive, que él es el dueño de la vida, y él me levantó. Es el mismo Dios que va a levantar a ustedes. Quizás ustedes están bajo una deuda, buscando ahí en el problemas con los vecinos, con la familia, pero déjalo en la mano de Dios. Dios peleará. Quizás ustedes, quizás han luchado con los doctores, pero creemos que tenemos un Dios grande. Quizás muchos están en el hospital esperando una respuesta. Pero quizás el doctor terrenal no le da la solución. Él no busca una solución para solucionar esa enfermedad. Buscar una medicina para esa enfermedad. Pero tenemos un Dios que es nuestra medicina. Solamente hay que esperar hasta cuando Él da la respuesta, como dijo el salmista David, dijo, pacientemente yo esperé a Jehová. Salmista David pasó en tantas cosas, así nosotros ahora tenemos que pasar tantas cosas en nuestra vida, hermanos, hermanas, en esta hermosa mañana. vamos a entrar en oración en esta hermosa hora de la mañana. Padre Dios, que tú habitas en el trono de la gloria. En esta mañana, Dios, en esta mañana, Jesús. Muchísimas gracias, Dios. Muchísimas gracias, Padre. Gracias, Jesús, por la salud, por el aire, por todo, Señor, que respiramos de parte de ti. Gracias, Señor. Yo te agradezco por todo lo que has hecho conmigo y lo que vas a hacer, oh Dios. Padre, yo no me canso, Dios, de clamarte.

mío, en los momentos difíciles ha pasado mi vida. En los momentos, Dios, de desprecio, de dolor, de tantas cosas, Padre, solo tú me has sacado, me has dado fuerza. Nunca me dejaste abandonado, Dios, siempre estuviste conmigo, Señor, él es bueno, él es malo, Dios, tú estuviste conmigo, Padre. Por eso no me canso, Dios, dar testimonio. Donde quiera que tú me llevas, Dios, hazlo conmigo, Dios. Hazlo, Padre, conforme tu voluntad. Dios, que sois Padre, soy ser humano. Yo fallo, Dios, cada segundo. Pero eres tú el que perdona, Señor. Fallamos, Padre. Fallamos, Dios. Yo no soy digna. Eres tú, Dios, que tú eres digno, poderoso con nosotros. Gracias, Padre. Bendícelo a tus hijos. Están escuchando diferentes lugares, en el trabajo, en el negocio, Padre. Donde quiera que estén, en el vehículo, Dios, bendícelo, guárdalo, cúbralo, Dios, baja tu mano de poder. Dios mío, en esta mañana, Señor, clamo, Dios, a la hermanita patrocinadora de esta programación. Sin una duda, Dios, ella, Dios, ya está escuchando, Dios, en el trabajo, Dios

0: Guárdalo, Dios, su salida, su entrada. Mira a su hijo, Dios. No importa las críticas, las burlas, Padre, que el diablo se levanta a poner. Porque así es cuando uno enfrentamos predicar tu palabra. Cuando uno, Dios, entramos a hacer tu obra, el diablo no se queda de acuerdo. Dios, él está buscando manera como puede llegar a destruir nuestra vida. Pero nunca puede, Dios, porque tú eres tú, que tú vas a extender tu mano sobre esta vida. Dios, guárdalo su trabajo, protéjalo, bendízalo. Dios, la vida a su madrecita, a toda su familia. Dios mío, ponga tus manos. Ponga tus manos en esa vida, Dios. Ponga tus manos, papá. Dios, a los amigos. Acuérdate, Dios, de esas vidas.
1: Tú eres la única ayuda en nuestra vida.
0: Acuérdate, Dios. Dios, los que están perdidos en el vicio. Para la mujer, para el hombre es imposible. Pero para ti, Dios, no hay nada imposible para ti. Cámbialo la mujer, cámbialo el hombre, Dios, tócale sus corazones. Un día vamos a ver en su casa de oración, vamos a ver, ellos van a llegar a alabar tu nombre, Dios mío. Nosotros no podemos hacer nada, pero más tu Dios, más tu Padre. En esta mañana, Dios, a los que están, Dios, carcelados. Ya no puedo llegar personal, como dice tu palabra, Dios. Pero más tu Dios, más tu papá, visítalo en esas cárceles. Visítalo, Dios, a los que están carcelados, a tus hijos. A los jóvenes, Padre, Dios, a tus hijas. Dios mío, tócale sus corazones, sacárseles. Dios, tócale para que acepte tu palabra, Dios. Yo pongo tus manos en esas vidas, la vida de Dios, los que están aquí en hospitales. A diferentes lugares, naciones, Padre, Dios, pasa tu mano de sanidad, tu mano de poder, que los tiempos de los milagros ni una ha pasado, dice tu palabra. Yo pongo esa vida en tus manos, Dios, pongo tus manos, papá, Dios, sánalos. Esta es la familia, Dios, está esperando una respuesta. Pero Dios, la respuesta viene de parte de ti. Jehová Dios, eres tan grande, papá. Padre, clamo a Dios por la vida de tu hija, hermana Juana Vázquez. Clamo por esa mujer, Dios mío. Tú sabes, conoce la necesidad de tu hija allá en los bailes, oh Dios. La vida de Brian, Dios, donde está carcelado, Padre. Dios, sácalo, Padre, ábralo ese portón de esa cárcel, papá. ¿Cuántos meses, Dios, está carcelado, Dios, en ese cárcel, Padre? Eres tú que tú puedes, oh Dios. Dios mío, la vida de su hija, Jocelyn, Dios. La vida de su esposo, Padre, la vida de hermana santa de la esperanza, Dios. la vida de su hija, Dios, que está allá en los Estados Unidos, Padre. Jehová Dios, que para ti no hay nada imposible. Padre, la vida de hermana Estela Vázquez. Ay, adiós de los González, Padre, pongo esta vida en tus manos. Tú sabes, conoce la necesidad de ella, Padre. Dios, la vida, hermanito Alex, Padre, ay, adiós de Tizate. Gracias, Dios, porque tu Padre hiciste una obra grande por esa vida. Quizás Dios no ha aceptado tu palabra, es un amigo, pero está buscando tu presencia en ayuno, en oración. El Dios está buscando tu presencia. Un día Dios lo va a entregar su corazón. Aire, la vida hermana Gloria López. Ay, adiós de los Escobares. Gracias, Dios, porque tú escuchaste la oración. Escuchaste la oración, Señor. Oh, Maestro bueno.
2: Gracias, Señor.
0: Maestro de Nazaret, gracias. Escuchaste la oración, Padre, de ese varón. Es un amigo, Padre, pero el Dios te está pidiendo. Te está pidiendo, Dios, fuerza, valor. Un día Dios va a aceptar tu palabra. Oh, Maestro bueno, mira su matrimonio, la vida hermana Gloria. Mira ese matrimonio, Dios, la vida hermana Elvia, Dios, sánale esa vida. Dios mío, solo tú estás con ella, Señor, ¿dónde está Dios en esta hora? La vida hermana Nancy, Dios, allá Dios de San Cristóbal Cucho. Yo pongo esa vida en tus manos, papá, pongo tus manos, Señor. Dios mío, allá Dios a las hermanas de las Granadillas, oh Dios. La vida de Dios, hermana Astri, pongo tus manos esa vida, sus hijos, Dios, su esposo. La vida hermanita Emma, Dios, Vallil, pongo tus manos. Padre, esa vida, Dios, mira su matrimonio, mira su esposo. Que sea tu Dios, que sea tu Jesús, hazlo conforme tu voluntad. Cuídalo a sus hijas, sus hijos, Dios. La vida hermana Virginia Vallil, Dios. Solo tú puedes sanar esa vida, Señor. Sánalo. Padre, por favor, te ruego que te escuche nuestra oración. Ayúdalo a esa vida, Dios, papá del cielo. Sánala esa vida, Dios. Escúchala la oración de tu hija, Padre. Dios mío, dale fuerza, valor. Padre, la vida, Dios, de tu hermano Marcelino Vázquez, Dios. Gracias porque tú escuchaste la oración. Dios, tú has levantado una vez más para venir a predicar tu palabra. Aquí, Dios amado, en esta emisora. Gracias, Señor. Gracias, Jesús. Padre, ¿qué diremos, Padre, si solo tú tienes palabra de vida eterna? Oh, Maestro, venlo en esta hora, Padre. Clamo, papito del cielo, la vida de tu hija, hermana Juana Vallil, Dios, la vida de sus hijas, su esposo. Dios mío, la vida de mi Padre, pongo tus manos en esa vida, Gracias por su salud. Gracias a Dios por la vida de mis hermanos, a mis hermanas, Señor. Pongo tus manos, mis hermanas, papi. Cúbralo, Dios. Cúbralo.

0: Yo lo pongo a tus manos, Dios. Yo lo pongo a tus manos, papá. Dios, la vida de hermana Isabela Bayil, oh Dios. Dios mío, pongo esta vida en tus manos. Ayúdalo, Dios. Ayúdala, Padre. La vida de hermano Belisario. Dios, toca su corazón, ese varón. Tócalo. La vida de su esposa. Dios mío, Padre celestial. Escúchala la oración de tu hija, hermana Isabela Bayil, papá. Ayúdalo, Dios, de la fuerza, de la valor. Dios, quizás ella posita una ofrenda en mis manos para pagar esta programación. Dios mío, recompénsalo a tu hija. Recompénsalo, Padre. Eres tú que le vas a dar la bendición sobre esta vida.
1: Hoy venimos
0: rendidos. Oh, Maestro bueno, pongo esta vida en tus manos. Dios mío, la vida hermana Erlinda Morales. Hace 8 días, Dios, tu hija, papá, pasaste una ofrenda a mis manos para pagar esta programación. Ellas, Dios, están agradecidas por esta programación, por esta tu palabra que yo predico. Solo tú has podido, Dios, en su mente, en su corazón de tu hija, Dios mío. Bendícela su vida, sánalo ese cuerpo, sánalo completamente, Dios mío. La vida de Hermina Morales, la vida de hermano Marcelo Romero, Dios mío, pasa tu mano de sanidad sobre esa vida. La vida de Julián Vázquez, la vida de hermana, Dios, de mi suegra, pongo tus manos. La vida de Elena Agustín, la vida de Lucía Agustín, yo pongo tus manos esas vidas, Dios, pongo tus manos. Aire en esta mañana, Señor, la vida de Elvina Agustín, la vida de Elena Vázquez, Dios, Padre, gracias, Señor, tú sanaste a tu hija. Dios mío, gracias, gracias a Dios, ella está agradecida, Señor. Yo pongo esa vida en tus manos, la vida de Hipólito García, Dios. Pongo esa vida en tus manos, la vida de Griselda Morales, Dios, fiel oyente de esta programación. Padre, pongo esas vidas en tus manos. La vida de Santos Bayil, la vida de hermana María Bayil, Dios, pongo esa vida en tus manos. Padre, la vida de Salvador Bayil, la vida de hermana Carmen Agustín, Dios, pongo esa vida en tus manos. La vida de Dios, papá, hermano Margarito Carreto, Dios, pongo esa vida en tus manos. Dios, la vida de hermana María Díaz, Dios, la vida hermano Humberto, Dios, pongo esas vidas a tus manos. La vida de Juan Agustín, Dios, papá, pongo ese varón a tus manos. Quizás el médico ha dicho, si ya no hay solución, pero solo tú lo vas a operar. ¿Dónde está esa enfermedad? Dios, opéralo. Opéralo, Señor, amado, en esta mañana. Jehová Dios, eres tu Dios, la vida de Víctor Romero, Señor. Yo pongo esas vidas en tus manos a los que están en los Estados Unidos. Que seas Dios, hay unos que no tienen trabajo, desesperada, desesperado. Pero eres tú que tú vas a proveer bendición sobre esas vidas. Quizás, Dios, hay unos que están, Dios, en el desierto, en la frontera, pero eres tú que tú vas a limpiar sus caminos. Quizás yo no conozco, pero eres tú que tú conoces, papá. Conoce, Dios mío, a los que están, Dios, baja una deuda. Eres tú, Dios, que tú puedes ser. proveerá algo, bendición sobre esas vidas. Dios, los que están enferma allá en los Estados Unidos, solo tú puedes sanar, solo tú puedes poner mano de poder sobre esas vidas. Dios, a los que son fieles oyentes de esta programación, yo lo bendigo en tu nombre, Señor. Bendízalo sus altos, sus tiempos, Dios. De mí no va a recibir, pero creemos que la recompensa eres tú que tú vas a dar. Dios, que sea tu céntrico, Dios, de esta 90 minutos, Señor. Papá, gracias, Señor. Bendícelo, Dios, la hermanita que está en la cabina 1, Dios. Dios, dale fuerza, valor. No es fácil estar frente a una emisora. No es fácil estar frente a una obra. Pero solamente con tu ayuda tuya podemos hacerlo, Señor amado. Bendícelo, Dios, los que están trabajando de esta radio. Dios, gracias, Padre, Hijo, Espíritu Santo. Amén. Bueno, en esta hermosa mañana hemos clamado a Dios, a los enfermos, a los que tienen necesidades, hemos clamado por esas vidas en esta hermosa mañana. Que Dios bendiga sus vidas en esta hermosa hora, ya que estamos agradecidas con Dios, porque Él es el que da de todo. Solamente creemos que tenemos un Dios de poder, hermanos, hermanas, en esta maravillosa hora de la tarde. Entonces, en esta hermosa hora vamos a escuchar un canto en esta mañana, Valle de Lágrimas.

Fiel oyente de esta programación, de esta radio, siempre él está escuchando todos los días en su trabajo, dice, ya que el hermano fiel oyente siempre cuando yo estoy en la casa, estoy escuchando esta emisora, ya que él siempre está mandando saludo en esta radio. Dios bendiga su vida, hermano Graviel Arbase. Que Dios lo bendiga a tu esposa, a tus compañeros en el trabajo. Que Dios lo bendiga a tu vida y a tus hijos, hermanos, en esta mañana. Ya que ha mandado saludo al hermano pastor Ismael Romero. Recibe este saludo, hermano pastor, de parte del hermano Graviel Arbase. Ha mandado saludo a la hermana Natalia Romero, hermano Lázaro Vázquez, hermano pastor Lázaro Vázquez, recibe cordial saludo de parte de hermano Graviel Arbase. Le saludo al hermano Marcelino Vázquez, pastor allá de las Granadillas, ya que él sacó su programación en este día a las 8 de la mañana para las 9 de la mañana. Él está sacando su programación. Esta hora a las 8 de la mañana para las 9 de la mañana, ya que él ya regresó, rumbo en su hogar en esta mañana. Recibe cordial saludo, hermano pastor, pastores, en esta hora de la mañana. Saluda hermana, hermano Graviel Romero, dice el hermano, a la hermana Rosa Romero, dice. Recibe el cordial saludo, pastores, hermanas, de parte hermano Graviel Arbase, que está escuchando allá en Argentina. Él solicitó un canto con Rudy López para animar a los pastores. En esta hora vamos a escuchar el canto que solicitó nuestro hermano Graviel Arbase.

escuchado el canto que ha solicitado nuestro hermano Gabriel Arbace, ya que no tenemos el canto, hermano, con Rudy López, pero hemos complacido el canto con Carlos Chalcú. Bueno, hemos escuchado el canto en esta hermosa mañana. Entonces, y si quieren llamar, ahí está el número de la radio o mi número personal. Hermanos, hermanas, voy a saludar a hermano José López. Sin una duda, él está en sintonía en esta mañana, en el trabajo, con sus compañeros. Adelante, hermano José López, en esta mañana. Saludo a hermano Orlando Castañón, allá en Orlando, Florida. Siempre el fiel oyente de esta programación en esta mañana. Saludos a los hermanos, a las hermanas, los que están escuchando en esta mañana. Voy a saludar a las hermanas en dialecto mam en esta hora de la mañana. 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Dejo Mujale, Dios que blante hermanita Estela Carreto, ahí Caserío Centro, quizás ajo hermanita en Bin, dejo Primjale, Dios que blante hermana Griselta Morales, ay hermanas en Chibajvine, Dios que blanquee, dejo Primjale, Jacques Yocayale.

0: Buenos días a toda la fiel audiencia, quienes por ahí nos están sintonizando en esta oportunidad. Muy buenos días va para cada uno de todos ustedes, esperando que usted por ahí se encuentre muy feliz, muy contento. En sintonía de Revelación Estéreo, nuestros cordialísimos saludos va para cada uno de todos ustedes, a quienes se encuentran escuchando este espacio de la programación radial. 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Les bendiga a la directora de este espacio de la programación radial. Y lo animamos a que siga hacia adelante con este espacio. Y también bendecimos su vida, la vida de toda su familia. Y como también saludamos al patrocinadora o al patrocinador de este espacio de la programación radial, animándolo y como también bendiciendo su vida, siempre deseándoles bendiciones y éxitos en su vida. Y como también saludamos a quienes por ahí nos están sintonizando en esta oportunidad, en esta hora de la mañana, allá por la Unión Americana, ya que por ahí estamos saliendo al aire, y enviamos el cordialismo saludo a toda la fiel audiencia en los diferentes lugares, en diferentes estados, como también acá en lo que es nuestra bella país de Guatemala, a través del Tuning Radio o a través de su frecuencia, la 107.7 FM. Y como también a quienes por ahí nos están escuchando a través de nuestra aplicación de la radio Revelación Estéreo, que también por ahí estamos saliendo al aire. Así es que agradecemos a quienes por ahí nos están sintonizando en esta oportunidad. Gracias, gracias por su preferencia hacia Revelación Estéreo y como también hacia este espacio de la programación radial. Y alma te anhela y tiene sed. Así es que saludamos a toda la fiel audiencia en los diferentes lugares, a quienes son fieles oyentes de este espacio de la programación radial. Quizás por ahí nos están escuchando y pues... enviamos el saludo a quienes por ahí nos están escuchando ahí en su trabajo, en su negocio, en la casita, en la cocina, donde quiera que ustedes se encuentren escuchándonos en esta oportunidad. Le deseamos bendiciones en sus vidas y agradeciendo por la sintonía que nos presta al escuchar Revelación Estéreo. Quiero mandar el cordialismo saludo a nuestro hermano Diego López, si por ahí nos están escuchando, ya que él es fiel oyente de Revelación Estéreo, y enviamos el cordialismo saludo a él, a toda su apreciable familia y como también a sus compañeros de trabajo, ya que él siempre escucha Revelación Estéreo, y en esta oportunidad quiero mandarle el cordialísimo saludo a él. Recibe, esperando que por ahí se encuentra muy feliz y muy contento escuchando Revelación Estéreo.
1: Aleluya, Señor.
0: Así es que si usted desea comunicarse, lo puede hacerlo a través de del número de la radio. Dejo habilitada lo que es el 31 67 04 43, que está totalmente disponible y habilitada para que usted pueda enviarnos su mensaje de texto llamándonos. Por aquí estaremos con mucho gusto pasando su saludo, dándole

0: En espacio de saludos y complacencia a través de este espacio de la programación radial, he aquí traeré sanidad, medicina y los curaré, que es bajo la conducción de su directora Angélica Agustín. Así es que muchísimas gracias a quienes por ahí nos están sintonizando, gracias por su preferencia hacia Revelación Estéreo. Y enviamos el cordialismo saludo a todos ustedes, a quienes por ahí nos están escuchando acá en esta aldea Las Barrancas, ya que también tenemos audiencia en diferentes caseríos, allá por Caserío Los Agustines, Caserío Porvenir, Centro de Las Barrancas, en otros caseríos, allá por Caserío El Centro también enviamos el cordialismo saludo. Quisiéramos saludar a todos ustedes nombre por nombre, pero lastimosamente que por acá no sabemos ni el lugar en donde nos están escuchando, pero también nos gustaría saber desde dónde nos están escuchando, desde dónde nos están acompañando en esta oportunidad. Así es que hay que levantar ese ánimo hacia arriba y continuamos con más de la programación radial, continuamos con más de este espacio de en esta oportunidad. Quiero saludar a mi hermana Edilza Romero, ya que ella nos está escuchando allá en la casita. Saludos va para ella, y como también saludos va para mi sobrinito Daniel y a toda la familia, mi cuñada, pues saludos va para ellas que por ahí nos están escuchando. Así es que muchísimas gracias, gracias por la sintonía que nos presta, y pues en esta oportunidad continuamos con más de la programación, con más de la buena música en esta oportunidad, en esta hora de la mañana. Por acá estamos puntualizando 10 de la mañana con 56 minutos. 10 de la mañana con 57 minutos. Los minutos se nos van avanzando rápidamente en esta oportunidad. Agradezco a todos ustedes por la sintonía que nos presta al escuchar Revelación Estéreo. Vamos a escuchar esta preciosísima alabanza que por acá ya viene a continuación.
1: Estamos ansiosos.
0: Después estaremos de regreso para así continuar con más de la programación en esta oportunidad. Así es que dejamos esta preciosa alabanza que viene a continuación. Enseguida pues estaremos de regreso, o si no pues estará de regreso nuestra hermana Angélica para así continuar con más de este espacio de la programación radial. Así es que muchísimas gracias y hay que levantar ese ánimo hacia arriba.

en esta oportunidad vamos a continuar con más de este espacio de la programación radial. 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

de la mañana. Por acá tenemos este mensaje de texto que por acá se nos ha ingresado y dice de la siguiente manera: saludos, hermana Angélica, le animo siempre a seguir adelante con su programación y saludos a la hermana que está de turno. Una alabanza con los hermanos Reyes, como una flor solamente, atentamente Estela Carreto. Gracias, gracias a la fina sintonía de nuestra hermana Estela Carreto, que por ahí se encuentra escuchando Revelación Estéreo, como también por ahí se encuentra escuchando este espacio de la programación radial. Muchísimas gracias. Agradecemos por su amable sintonía, por su preferencia hacia Revelación Estéreo, con saludos y animación a nuestra hermana Angélica Agustín, que ella es la directora de este espacio de la programación radial. Animándola a seguir siempre hacia adelante. Así es que por acá nos ha solicitado una preciosa alabanza con los hermanos Reyes, como una flor. Claro que sí, por acá vamos a programar esta preciosa alabanza. Y después después de esta preciosa alabanza viene a continuación la directora, para así continuar con más de este espacio de la programación. Así es que muchísimas gracias a la hermana Estela, gracias, gracias por su sintonía que nos presta al escuchar Revelación Estéreo en su frecuencia, la 107.7 FM. Bendecimos su vida, la vida de toda su apreciable familia, y enviamos el cordialísimo saludo a ella.

Dejamos en compañía con todos ustedes esta preciosísima alabanza. Enseguida viene nuestra hermana para así continuar con más de la programación. Agradecemos a Estela Careto por su sintonía, por su preferencia hacia Revelación Estéreo. Y muchísimas gracias, gracias por su sintonía.

0: Gracias, Señor. Hoy venimos rendido ante ti.
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Seguimos con más de la programación, con más de la buena música en esta oportunidad, agradeciendo a quienes por ahí nos están sintonizando en esta hora de la mañana. Continuamos con más de la programación en esta oportunidad, agradecemos a quienes por ahí nos están sintonizando en esta hora de la mañana. Muchísimas gracias. Gracias y continuamos con más.

Alguien quiere hacer un pacto con mi Señor esta tarde, de levantar su mano y decirle: papá, no voy a retroceder. Papá, no voy a claudicar. Papá, mi amor por ti va a estar todos los días. Papá, todos los días.

el diablo va a venir a decirle, no va a llegar, y tú dile, sí va a llegar, porque fiel, fiel, fiel, fiel, fiel, fiel, es el que prometió un día. Yo quiero que esta tarde encienda su fe, encienda su fe, encienda su fe. Vamos, yo le dije al principio, hemos venido a librar una batalla, y de este lugar vamos a salir cantando.

Efesios 2, versículos 8 y 9. Porque por gracia sois salvos por medio de la fe, y esto no de vosotros, pues es don de Dios, no por obras para que nadie se gloríe. 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

0: Hechos 3:19. Así que arrepentíos y convertíos, para que sean borrados vuestros pecados, para que vengan de la presencia del Señor tiempos de refrigerio. 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
1: 12 horas, 5 minutos.

Juan 6:47. De cierto os digo, el que cree en mí tiene vida eterna. 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

0: 12 horas, 18 minutos.
1: Juan 5:24. De cierto os digo, el que oye mi palabra y cree al que me envió, tiene vida eterna y no vendrá condenación, mas ha pasado de muerte a vida. 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

0: Juan 10:28, y yo les doy vida eterna y no perecerán jamás, ni nadie las arrebatará de mi mano. 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
1: Dice uno de los pasajes de la Biblia, lo decimos cantando.

0: están los agradecidos, Padre.
1: Romanos 3:24. Siendo justificados gratuitamente por su gracia, mediante la redención que es en Cristo Jesús. 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
2: ¡Milagro!

Efesios 2, versículos 8 y 9. Porque por gracia sois salvos por medio de la fe, y esto no de vosotros, pues es don de Dios, no por obras para que nadie se gloríe. 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

Hechos 3:19. Así que arrepentíos y convertíos, para que sean borrados vuestros pecados, para que vengan de la presencia del Señor tiempos de refrigerio.

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1: 12 horas, 44 minutos.

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Juan 5:24. De cierto os digo, el que oye mi palabra y cree al que me envió, tiene vida eterna y no vendrá condenación, mas ha pasado de muerte a vida. 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

orar. ¿Cuántos jóvenes acá luchan y dicen: hermano, yo intento dejar el pecado, hermano, yo intento dejar esos malos hábitos, hermano, yo no puedo? Ahí donde está, levante su manita. Es que cada alabanza, hermano, es un clamor, es una expresión. Ahora dígale a Él esto: que no sigan a mi alma los placeres, fuerte, de este mundo. No quiero, como lo decimos a papá, solo el querer lo que tú solo quieres. Fuerte.

Juan 6:47. De cierto os digo, el que cree en mí tiene vida eterna. 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

Hechos 3:19. Así que arrepentíos y convertíos, para que sean borrados vuestros pecados, para que vengan de la presencia del Señor tiempos de refrigerio. 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

Así que no temas, porque yo estoy contigo. No te angusties, porque yo soy tu Dios. Te fortaleceré y te ayudaré. Te sostendré con mi diestra victoriosa. Isaías, capítulo 41, versículo 10. 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

Ahora bien, la fe es la garantía de lo que se espera, la certeza de lo que no se ve. Hebreos capítulo 11, versículo 1. 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

Yo soy el camino, la verdad y la vida, le contestó Jesús. Nadie llega al Padre sino por mí. Juan capítulo 14, versículo 6. 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

vivimos por fe, no por vista. Segunda de Corintios, capítulo 5, versículo 7. 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

Señor te bendiga y te guarde. El Señor te mire con agrado y te extienda su amor. El Señor te muestre su favor y te conceda la paz. Números capítulo 6, versículos 24 y 26. 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

pelea la buena batalla de la fe. Haz tuya la vida eterna a la que fuiste llamado y por la cual hiciste aquella admirable declaración de fe delante de muchos testigos. Primera de Timoteo, capítulo 6, versículo 12. 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

Ahora bien, sabemos que Dios dispone todas las cosas para el bien de quienes lo aman. Los que han sido llamados de acuerdo con su propósito. Romanos, capítulo 8, versículo 28. 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

tanto, pónganse toda la armadura de Dios, para que cuando llegue el día malo, puedan resistir hasta el fin con firmeza. Efesios, capítulo 16, versículo 13. 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

Así que no temas, porque yo estoy contigo. No te angusties, porque yo soy tu Dios. Te fortaleceré y te ayudaré. Te sostendré con mi diestra victoriosa. Isaías, capítulo 41, versículo 10. 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

se me afligía el corazón y se me amargaba el ánimo por mi necedad e ignorancia. Me porté contigo como una bestia, pero yo siempre estoy contigo, pues tú me sostienes de la mano derecha. Me guías con tu consejo y más tarde me acogerás en gloria. Salmo, capítulo 73, versículos 21 y 24. 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

torre inexpugnable es el nombre del Señor. A ella corren los justos y se ponen a salvo. Proverbios, capítulo 18, versículo 10. 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

El Señor afirma los pasos del hombre. Cuando le agrada su modo de vivir, podrá tropezar, pero no caerá, porque el Señor lo sostiene de la mano. Salmo, capítulo 37, versículos 23 y 24. 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

gracias, Señor, porque a través de tu Espíritu Santo te podemos adorar, Señor. Gracias.

Dios es nuestro amparo y nuestra fortaleza, nuestra ayuda segura en momentos de angustia. Por eso no temeremos, aunque se desmorone la tierra y las montañas se hundan en el fondo del mar. Aunque rujan y se increpen sus aguas, y ante su furia retiemblen los montes. Salmo, capítulo 46, versículo 1 y 3. 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

se cansan, se fatigan y los muchachos tropiezan y caen. Pero los que confían en el Señor renovarán sus fuerzas, volarán como las águilas, correrán y no se fatigarán, caminarán y no se cansarán. Isaías, capítulo 40, versículos 30 y 31. 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

amor es paciente, es bondadoso. El amor no es envidioso, ni jactancioso, ni orgulloso. No se comporta con rudeza, no es egoísta, no se enoja fácilmente, no guarda rencor. Primera de Corintios, capítulo 13, versículos 4 y 5. 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

hermanos, no pienso que yo mismo lo haya logrado ya. Más bien una cosa hago, olvidando lo que queda atrás y esforzándome por alcanzar lo que está adelante. Sigo avanzando hacia la meta para ganar el premio que Dios ofrece mediante su llamamiento celestial en Cristo Jesús. Filipenses, capítulo 3, versículos 13 y 14. 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

El Señor es quien te cuida, el Señor es tu sombra protectora. De día el sol no te hará daño, ni la luna de noche. El Señor te protegerá de todo mal. Protegerá tu vida. El Señor te cuidará en el hogar y en el camino desde ahora y para siempre. Salmo, capítulo 121, versículos 5 y 8. 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

Romanos 5:21, para que así como el pecado reinó para muerte, así también la gracia reine por la justicia para la vida eterna mediante Jesucristo, Señor nuestro. 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

primera de Juan 5:13. Estas cosas os he escrito a vosotros que creéis en el nombre del Hijo de Dios, para que sepáis que tenéis vida eterna y para que creáis en el nombre del Hijo de Dios. 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

Romanos 3:24. Siendo justificados gratuitamente por su gracia, mediante la redención que es en Cristo Jesús. 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

Juan 6:47. De cierto os digo, el que cree en mí tiene vida eterna. 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

0: fuerte a hablar esta mañana a las familias, a la casa, al hogar. Una iglesia con familias integradas es una iglesia fortalecida. Si tenemos una iglesia dividida en familias, pues nuestra iglesia es débil. Y vamos a hablar de un tema que le he decidido titular Los siete errores que cometen los buenos padres. ¿Cuántos aman a sus hijos? Perfecto. Los siete errores que cometen los buenos padres. Libro de Malaquías, capítulo 4. Estaremos leyendo el libro de Malaquías, capítulo 4. Y su verso 6, si fueran tan amables. Malaquías, capítulo 4. Versículo 6. La palabra del Señor lee a su letra de la siguiente manera y dice así: Él hará volver el corazón de los padres hacia los hijos y el corazón de los hijos hacia los padres. No sea que venga yo y castigue la tierra con maldición. Oremos al Señor. Levante su mano derecha y repita conmigo: Yo soy buena tierra. Y la palabra de Dios dará fruto esta mañana en mi vida. Porque no soy oidor olvidadizo, sino hacedor de la palabra de Dios. Esta palabra me bendecirá, me edificará, me confrontará y me llevará a otro nivel de mi vida espiritual. Diga conmigo: Yo soy cabeza, estoy arriba y voy adelante. Los mejores tiempos vienen para mi vida, para mi familia, mi país y mi iglesia. En el nombre de Jesús, el año 2011 es el año del cumplimiento de toda palabra, de toda profecía y de todo sueño que Dios me ha regalado. En el nombre de Jesús. Gracias, papito, por tu presencia. Levanta sus dos manos al cielo si puede conmigo y dígale: Yo quiero ser un padre como tú lo eres. Quiero ser un padre como tú lo eres, Señor. Diga conmigo: Yo quiero darle a mi generación esa paternidad que viene del cielo. Diga conmigo: Te amo, Jesús. Solo dame sabiduría, carácter, para poder guiar mi casa. Amén. Puede tomar su lugar, por favor, siéntese. Y vamos esta mañana a meditar en esta palabra maravillosa. Bueno, ¿por qué los siete errores que cometen los buenos padres? Definitivamente, para aquellos que fuimos llamados a ser padres, hemos entendido positivamente que no es una tarea fácil. Yo creo que ser hijo es muy difícil. Estamos en una etapa donde nos cuesta entender las órdenes, los reglamentos que nuestros padres nos dictan en el hogar. Pero es más difícil aún cuando nos convertimos en padres, guiar a esas generaciones nuevas que cada día nos sorprenden con nuevas ideas, nuevos looks, nuevas maneras de pensar, con nuevas modas. Y pareciera que toda esta influencia ha dividido el corazón de los hijos y los padres. Hoy hablaré acerca de los siete errores que cometen los buenos padres. Yo le aconsejo que si puede tomar nota del mensaje, hágalo. Sin duda alguna le servirá de mucha bendición. Habrá muchas citas, muchos ejemplos y muchas cosas aplicables que son para nosotros. Diga conmigo esta mañana: el mensaje de hoy no es para los que no vinieron. Diga: este mensaje tiene mi nombre. Dios me va a hablar a mí. Voy a pedirles tres favores que acostumbro siempre a pedir. Quisiera pedirles con todo mi corazón que apaguen su teléfono. No lo pongan en opción vibración ni en opción silencio. Apáguelo. Yo sé que hay hermanos que nadie los llama. Solo entran al culto y hasta llamadas de la Policía Nacional Civil reciben. Entonces, apague su teléfono, hermano. No lo ponga en vibrador. Al rato empiezan a temblar y uno siente que el Espíritu los está tocando, ¿verdad? Y quien nos está abrazando es el señor Motorola. Entonces, apague su teléfono. Segundo favor, evite estarse moviendo. No salga, no camine, no vaya al baño. De aquí en adelante, son importantes y cruciales estos minutos acá para oír la palabra de Dios. Si usted tiene algún problema con su vejiga, al final le estaremos ungiendo con aceite. Si no le cala, se lo daremos a tomar. Y si no, pues ahí traigo yo aceite para motor de carro. Pero de que se cura, se lo prometo. Tercer favor, no le pido aplausos. De aquí en adelante, todos los aplausos que salgan, le nacerán a usted en su corazón. Nunca he oído en un estadio a un hombre, un moderador, pedir aplausos para Lionel Messi, para Cristiano Ronaldo, para los jugadores estrellas del mundo. Y creo que si ni un moderador pide aplausos para un mortal, creo que los aplausos verdaderos nacen del corazón para el que no pasa de moda, que es Dios. Y para él quiero pedirle los mejores aplausos de aquí en adelante que nazcan de usted. Bueno, comencemos esta mañana, mis hermanos. Decía que ser padres es una tarea muy difícil. Si yo le doy a un carpintero madera para que me haga una mesa, y este carpintero por alguna razón echa a perder la madera que yo le di para hacer la mesa, él puede ir, comprar más madera, restituir la que yo le di inicialmente, sin que yo me dé cuenta que la que yo le di la echó a perder. Si a un panadero yo le doy manteca para que me haga pan, y por alguna razón este panadero echa a perder la manteca que yo le di al inicio, él puede ir, sustituir la manteca y poder hacer el pan que yo le pedí sin que yo me dé cuenta que la manteca que le di la echó a perder. Padres de familia, el material que Dios ha puesto en nuestras manos no es madera ni es manteca. Simple y sencillamente es material humano que si lo echamos a perder y no le damos la formación correcta, mañana lloraremos lágrimas amargas por no haber hecho el trabajo al que nos enviaron a la tierra. El primer error que cometen los buenos padres lo vamos a ver a través de la palabra para que usted no crea que es algo teledirigido. Se cuenta la historia de un niño que era malcriado, abusivo, prepotente. Este no obedecía a nadie. Sus padres le daban una orden y él la violaba. Un día creció y se hizo un adulto asesino en serie. Ahora lo capturan y lo van a fusilar. Antes de fusilarlo le preguntan: Señor, ¿cuál es su último deseo? Y dijo: quiero ver a mi madrecita. Hicieron pasar a una anciana como de 90 años y cuando la vio a lo lejos, el joven le abrió los brazos y ella dijo: mi hijo me quiere abrazar. Como pudo ella, con su velocidad llegó hasta donde estaba su hijo, se acercó, él la jaló, la apretó junto a él, hizo como que iba a decirle algo en el oído, la señora inclinó su oído, él abrió la boca y le agarró la oreja, ¡ah!, y le arrancó un pedazo de oreja. Se lo sacó de la boca y le dijo: mire mamá, vaya que se lo peguen y que le quede de recuerdo por las veces que usted nunca me disciplinó, nunca me corrigió, nunca me enseñó entre lo bueno y lo malo. Gracias a usted, hoy soy lo que soy. Me pueden fusilar, señores, ya estoy preparado. Nuestros hijos mañana serán el resultado de la clase de padres que hoy seamos. Estaba en una radio dando una conferencia y me llamaron por teléfono y me hicieron una pregunta: hermano, ¿por qué hay hijos malos? Sencillo, no había que estudiar mucho la respuesta, porque hay malos padres. El libro de Deuteronomio capítulo 21, verso 18, vaya conmigo rápido, yo voy a leer rapidísimo esta lectura. Deuteronomio capítulo 18, verso 21, vamos a ver qué dice la Biblia acerca de los rebeldes. Capítulo 21, verso 18. Si alguno tiene un hijo contumaz y rebelde que no obedece la voz de su padre ni de la voz de su madre, que ni aun castigándolo les obedece, su padre y su madre lo tomarán y lo llevarán ante los ancianos de la ciudad a la puerta del lugar donde viva y dirán a los ancianos de la ciudad: este hijo nuestro es contumaz y rebelde, no obedece nuestra voz, es glotón y borracho. Entonces todos los hombres de la ciudad lo apedrearán y morirá. Así extirparás el mal de en medio de ti y cuando todo Israel lo sepa, temerán. Imagínese usted la manera en que corregían a los hijos rebeldes anteriormente. Por supuesto que si esa ley siguiera vigente, muchos de los que estamos aquí ya no estuviéramos vivos, hubiésemos muerto apedreados. Porque en algún momento de la vida fuimos rebeldes. El problema es que cuando nos convertimos en padres se nos olvida que un día también nosotros le sacamos canas verdes a nuestros padres. Dicen los padres típicos de la actualidad: yo no sé qué estoy pagando porque Dios me dio hijos así. Pero a ellos se les olvida que un día también ellos hicieron sufrir a sus padres. Por supuesto que a una dimensión menos. Por ejemplo, la mamá dice: yo nunca he visto, nunca le grité a mi mamá, pero la dejó hablando sola cuando le daba una orden. Entonces se le cumplió aquel pasaje que dice: con la medida que tú midas, con esa serás medido, y una cuarta más. O sea, nuestros hijos han venido a salir peor de lo que nosotros fuimos. Pero ponga atención, nuestros hijos tienen que saber que los hijos de ellos van a ser peor de lo que ellos son ahora. Si hoy tus hijos te gritan, mañana sus hijos a ellos los golpearán, porque esa es la triste realidad. Capítulo 23, verso 13 de Proverbios. Proverbios 23, 13. No rehúses corregir al muchacho, porque si lo castigas con vara, no morirá. Castígalo con la vara y le librará su alma del Seol. Capítulo 29, versículo 15 de Proverbios. La vara y la corrección dan sabiduría, pero el muchacho consentido es vergüenza. ¿Para quién dice su Biblia? Perdón, repítalo, ¿para quién? Pregunto, ¿por qué no dice para sus padres? ¿Por qué dice para su madre? Contésteme usted, ¿quién es la que anda pidiendo oración cuando tiene un hijo borracho, marihuano, ladrón, pandillero? ¿Quién es la que anda llorando? Oren por mi hijo, hermano, que viera que él anda bien perdido. ¿Quién sufre? ¿A quién es la que anda pidiendo petición por todos lados para que Dios haga un milagro en sus hijos? ¿Quién es la que más sufre? La madre. ¿Por qué la madre? Porque la madre es la que se le da el permiso de que pasa todo el tiempo con los hijos para poderlos castigar, corregir, instruir y enseñar. Y fíjense que por eso es que los hijos, miren, continuamente viven una lucha continua entre el papá y la mamá, porque la madre es más tolerante. Ella es la que siempre amenaza y nunca pega. Te voy a pegar, te voy a pegar, te voy a pegar. Ya te dije que te voy a pegar. Y le dice el amiguito: vos te vas a pegar, hombre. Así me viene diciéndote que nací, no me pegas. Porque la señora siempre amenaza, pero nunca pega. Entonces, el dolor mayor de un niño consentido es para la madre. Sí. Sea usted hoy de los padres que recogen los juguetes de los hijos cuando juegan, de los que nomás caen al suelo y usted va corriendo para levantarlos, y prepárese que cuando se conviertan en jóvenes, usted también irá a poner la cara a la cárcel y algunas veces a pagar las deudas a los que ellos un día lo metan. 29:17, corrige a tu hijo y te dará descanso y dará alegría a tu alma. Increíblemente la corrección. Entonces, el primer error que cometen los buenos padres es consentir a sus hijos. Ahora, las razones por qué consentimos a nuestros hijos. Número uno, porque tenemos un pasado muy duro. Hermano, es que hubiera visto a mí cómo me golpearon mis padres, hombre. Me mira la cabeza algo agobalado. No nací así. Mi padre me la dejó así a puro cucharazo. Mire, hermano, ya, míreme bien. ¿Verdad que tengo una oreja más grande que otra? La misma me jalaban, dice, ¿verdad? Tenemos un pasado duro y los fantasmas del ayer no nos permiten a nosotros corregir a nuestros hijos, y nos vamos al otro extremo y pensamos que absteniendo la vara nuestros hijos van a ser mejor y nos lo van a agradecer. Y eso no es así, hermano. La palabra es clara y dice: corrige a tu hijo mientras hay esperanza. Por eso dice Proverbio 22:6, instruye ¿a quién? Es que a quien se instruye es al niño, no al joven. Continuamente vienen padres de familia: hermano, ayúdeme, mire, mi muchacho no me hace caso, se quiere ir de la casa, me amenaza. Y le digo: ¿qué edad tiene? 15 años, demasiado tarde. Tuvo que haberlo hecho cuando era niño. Sí. La primera razón, porque tenemos un pasado y los fantasmas del ayer nos impiden poder corregir a nuestros hijos, porque no hallamos la manera, porque la forma en que nos enseñaron no fue un buen modelo. Y tenemos miedo a equivocarnos igual que nos equivocaron nuestros padres con nosotros. Número dos, porque no pasamos mucho tiempo con ellos. Trabajamos tanto que cuando llegamos a casa hay una voz de la conciencia. No es la voz de la señora, es la conciencia. Ala, no seas así, hombre, vos. Y mira, todo el día pasas fuera de la casa, tus hijos ni te miran, te vas, los dejas dormidos, los encuentras dormidos. Y ahorita que cometen un error, les vas a sonar. Va, pues no les voy a pegar. Entonces le acusa el no estar con sus hijos y lo cubre consintiendo cosas. Número tres, porque fue un embarazo o un parto de alto riesgo. Porque fue un hijo muy deseado. Porque fue un muchachito que terminó 2, 3, 4 meses en un intensivo y estuvieron ahí y la voz le vuelve a hablar y le dice, tanto que te costó para que solo le estés sonando. Entonces, ese pensamiento te vuelve a empujar a ser un consentidor de tus hijos. Y número 4, por la intervención de los abuelos. Ah, no le pegues, vos hombre, si está niño, él no entiende, pues no se acuerda las revolcadas que le pegaban a uno ellos. Ahora como son abuelos, ya miran de otro punto la vida, ¿eh? Ah, sí, ay, es que mira, está chiquito, tan inocente, si hubieran videos de nuestro pasado, donde estábamos parados, ¡pusque por allá! Hermano, la intervención de los abuelos no es conveniente. Abuelo, usted no fue puesto para corregir, usted fue puesto para consentir a sus nietos, para darle los dulces que los papás no les dan, para sacarlos a pasear donde los papás no los sacan, pero no se meta cuando corrijan. Si usted tiene un abuelo por ahí, dígale, ¿le están hablando? Dígale. Algunos que están diciendo también que me caí el hermano Pedrito, ¿eh? Ahorita están sintiendo cómo el esternón con el riñón se les está metiendo en el esófago. ¡Ja! ¡Eh! Hay abuelos, hermano, que se meten donde no deben de meterse. Recuerdo yo cuando quería corregir a mis hijos, allá aparecía a mi mamá, no le pegues. Y un día me paré y educadamente le dije, mamá, papá, yo los amo, los respeto, los quiero, pero su tiempo ya pasó. Un consejo se los acepto. Pero que sea la última vez que ustedes se meten cuando yo corrijo a mis hijos. En primer lugar, porque cuando estos crezcan, cada vez que ustedes intervienen, lo que están quitándome es autoridad a mí como padre. Y viene un día que estos van a crecer y por los grandes consentimientos suyos, cuando sean rebeldes, ustedes ni vivos van a estar. Por favor, 3 meses pasaron mis padres sin hablarme. Nunca me imaginé. Recuerdo que íbamos la primera vez para Estados Unidos a un lugar que se llama Iowa. Bueno, ya casi saliendo del aeropuerto, un hermano me dice en la puerta, no le vayas a pegar a tus hijos allá en Estados Unidos, porque si le pegas allá en los Estados Unidos te meten al bote. Y la más pequeña, que en ese entonces era Grace, la parabólica así le hacía, mírate. Subimos al avión, fuimos, llegamos. Pero pareciera que la rebeldía está en la atmósfera, usted. Cuando bajamos, entramos a un centro comercial, un mall, y aquella niña quería lo que miraba. Yo quiero. Dije, Dios mío, ¿y esta Power Ranger de dónde la sacaron? Vienes, hermano. Y como allá todo es cámara, se mantenga cuidado. Pero en esa controlé que la cámara no me daba a mí y me la jalé detrás de una estantería, hermano. Y allá atrás la red, ¡poque! Yo soy su padre aquí y en Guatemala, que no se le olvide. Y ahorita usted va a salir y que nadie se dé cuenta que le pegué. Y salió así. A mí un país no me va a enseñar cómo corregir a mis hijos. La palabra sigue siendo la misma. Yo no tuve hijos para que me manden a mí ni me enseñen de la vida. Fui llamado para mostrarles el camino. ¿Cuántos dicen amén? Pero hoy, hermano, me da tanta tristeza ver papás, 1.90, hombrón así, cada brazo del grueso en mi cintura. Y un niñito de 4 años los agarra así, mire. Ay, ¿qué querés, papito? Tranquilo, papá, por favor, la abuela. Ay, mi hijo lindo, pero yo te lo doy. Digo yo, si ahorita que tiene 4 lo arrodilla, ¿qué va a pasar cuando tenga 15? ¿Por qué cree usted que hay jovencitos prepotentes, hermano? Que a la mamá se le quedan viendo como que son Kung Fu Panda. ¿Ah? Y le hacen la mirada de, ahí vas a ver, mamá. ¿Por qué? Porque usted cuando tuvo la edad de corregirlo nunca les enseñó. Miren, mis hijos, edad pequeña tienen. Cuando ya andan haciendo, compóngame esa cara, le dijo. Vaya arreglándola, papayito. Si no lo arregla ahorita, no lo va a arreglar nunca. Yo siento un ambiente así como, ¿y este qué? Consentir a tu hijo es el primer error. Tú quieres, dice un dicho común, cría cuervos y te sacarán los ojos. ¿Sí? La disciplina y el castigo son necesarios. Proverbios 19, verso 18. Dice así, castiga a tu hijo mientras haya esperanza, pero note, pero no se excite tu ánimo hasta destruirlo. O sea que lo que está enseñando este verso es que a los hijos hay que corregirlos con amor. Así como Dios nos corrige a nosotros, hermano, el Señor no nos corrige para destruirnos. Él nos corrige porque nos ama, dice así la palabra, ¿sí o no? Entonces yo a mis hijos no los corrijo para dejarles marca, la plancha, el kite, el sartén, el leño encima. Porque hay papás que pierden el control y corrigen a los hijos hasta que ya están hartos. Y golpean, lastiman, jalan orejas, tiran al suelo. Y no es la manera de corregir. El Señor nos enseña a corregir con amor. Esta parte que está aquí, mire. Esta parte no es solo para usar para sentarse en la silla. Aquí es la parte indicada donde no corren venas, donde está más esponjoso. Bueno, ya hay algunas esponjas que se han ido también, ¿verdad? Esponjoso y ahí se golpea. Y no se pega con ira, andándole. 3 horas, me falta media hora. Y el pobre niño así, ¿verdad? Con amor. Mire, hermano, dice un escritor que el predicador solo puede predicar 2 cosas. Una, lo que ya vivió y lo que está dispuesto a vivir. Y si yo le hablo de esto, hermano, es por mi experiencia, mire. Yo me equivoqué mucho con mi primera hija. Y gracias a Dios no está aquí ahorita. Sí, hermano. Porque a mí me instruyeron y me lastimaron mucho en mi niñez, hermano. Las correcciones eran muy severas, hermano. Dejaban marcas, rompía piel. Era una cosa horrible. Y yo siempre dije, nunca trataré a mis hijos así. Y los nunca algunas veces son las puertas más cercanas. Y le voy a contar algo que usted se va a avergonzar de mí. Yo también un día me avergoncé de mí, pero me la aguanté. Corregí a mi hija. Yo llegaba de madrugada, hermano, y ella siempre a la hora que yo andaba, y dije yo, Dios mío, tan mal le caigo a esta niña. Pero una madrugada descubrí que era el motor del carro cuando me parqueaba. Entonces lo dejé como a 3 cuadras de la casa y llegué así. Me metí a la chamarra como a los 15 minutos. Y lo que hice yo, mi espontaneidad fue empuñar la mano y agarrarla así. ¡Uah! Y con los nudillos de mi mano, clavé un golpe en su pierna. Y ella empezó a gritar, hermano, como que la estaban matando. Y yo me levanto y reaccioné. Le digo, mi amor, perdóname, mija. Y me dijo, Dios, no le pidas perdón. Eres peor que tus padres, me dijo. Cambia tu manera de corregir. Le pedí perdón. Y el Señor me dio 5 pasos para corregir a mis hijos. Número 1, hacerles conciencia del error que cometieron. Dice Alejandra, mire, la voy a tener que corregir por esto y esto. ¿Me entendió? No te entendí. Te voy a explicar otra vez. Mira, mijo, te voy a dar por esto y esto. ¿Me entendí? Fíjate que casi te estoy entendiendo. Bueno, te voy a volver a explicar. ¿Me entendió? Sí. 2º paso, busque su posición. Y yo el versículo favorito, heme aquí, envíame a mí. Más bienaventurado es el que da que el que recibe. Esta falta amerita 2 hinchazos, mija. 1 para que se orine y el otro para que le dé hambre. ¡Pum! 1. Y no grite, porque los vecinos no se tienen que dar cuenta que le estoy pegando por desobediente. ¡Pum! 3. Cierro el cuarto, lloré. Me voy, a los 15 minutos regreso, la siento en mis piernas y le digo, Grace, cuando usted nació, mi amor, y le quité sus guantecitos, verle los 5 dedos en su mano me hizo llorar. Usted es mi princesa, usted me trajo vida, mija. Pues, mire, yo la amo como usted no, y empieza ya a llorar más que por los hinchazos que le di. 4, voy a orar por ti. Padre, yo bendigo a mi hija y es que a veces no cola, va adelante y no atrasa, ella vendrán a pedirle y no pedirán en nombre de Jesús y aprende de los errores ajenos. 5, ore usted por mí. Señor Jesús, me pegó bien duro, pero muchas gracias Jesús porque tengo un papá que me disciplina, que me corrige. Amén y amén. Abre sus ojos, se me tira encima y me comienza a besar. ¿Será que es la disciplina que has aplicado a tus hijos? Que cuando les pegas te hacen. ¿Ah? ¿Ah? ¿O será que tus hijos reconocen su falta y en vez de criticarte y señalarte se lanzan encima y le dan gracias a Dios por tener un padre que los disciplina? Voltea a ver al que está a su lado, dígale, le están hablando, dígale. Se cuenta una historia de un niño que salía siempre a despedir a su papi mientras el carro era calentado en su motor. El padre había trabajado años para poder obtener un último modelo. Y todas las mañanas el niño salía y lo despedía en el portón. Y una mañana se sorprende a aquel hombre salir y encontrar que de la punta de un carro a la punta de adelante estaba rayado con un carrito que no tenía llantas. El niño lo había agarrado. Y cuando el papá lo vio, se le fue todo. Lo agarró y le dijo, que sos un tonto que no entendés los sacrificios de la vida, pato Joaquín. Y no le bastó y le dio vuelta al cincho y dejó la hebilla por un lado. Y uno de los golpes rasgó su bracito. Llevaron de emergencia al niño al hospital, pero se dan cuenta que por herencia el niño ya traía desarrollado diabetes. Y aquel niño no permitía que la herida sanara y tuvieron que verse la obligación de amputarle su brazo. Se recuperó y regresó a casa y le dijo, papito, si yo te compongo tu carro, ¿tú me devuelves mi brazo? ¿Por qué marcar a un hijo por odio? Acabo de estar, hermano, ministrando a una jovencita que cuando llegué al área del perdón, la mujer empezó a llorar y me dice, no me hable de mi mamá, no me hable de esa señora. Le digo, mija, tranquila. ¿Usted quiere que yo esté tranquila? Me dijo, y se levantó la blusa, hermano, y se peló el brazo. Acá tenía la plancha, una cicatriz de una plancha caliente que la madre en un momento de cólera le había dicho, así se plancha, mire, y le puso la plancha. Y me dijo, cada vez que me miro esta cicatriz, quisiera tener a mi madre enfrente para matarla, me dijo. No se trata de destruir vidas, se trata de corregir actitudes. Dicen amén. Número dos, ¿se quieren ir temprano hoy, hermanos? No, yo sí. Número dos, dejar tu matrimonio en último lugar. Padres que concentramos toda nuestra atención en nuestros hijos y desde que ellos nacen, ahora imagínense que ya no podemos ni dormir solos, porque ahí están metidos los niños en medio, ¿eh? Tenga cuidado con eso, le cuento, yo conozco muchos casos, lejanos y cercanos, de jóvenes y señoritas que han llegado a los 14, 15 años queriendo dormir con sus padres. Centralizaron tanto su atención en un niño que a la señora se le olvidó que el señor comía, que ahí te dejé tu comida en la refri, si querés la calentás, yo estoy cansada ya. Va a servir la comida y lo primero que hace es servirle a los niños. Hey, señora, enséñenle el orden a sus hijos. Si usted no les enseña el lugar que tiene ese señor en la casa, ellos nunca lo van a ver como tal. ¡Ay, qué hay de aquellas madres que cuando sale el marido aprovechan para sacar la anaconda! Ese tu papá ya me tiene hasta aquí. Mira, pero un día de esto nos vamos a ir de la casa, muchachos. Yo una vez se lo digo, prepárense porque nos vamos a ir de la casa. Eso no es lealtad. Bajarle los cueros a tu propio esposo frente a tus hijos no se llama lealtad. Sea como sea tu esposo, no sea que llene las características del marido que tú querías. Tu deber no es bajarle a él su valor frente a sus hijos. Sea, es que mi papá es un borracho, cállese la boca, es su padre y respételo. Pero mamá, es que vos, momento, él es su padre, respételo. De esas mujeres necesitamos en Guatemala y en Filadelfia en el nombre de Jesús. No es lealtad hablar de tu esposo a espaldas de él. Veamos ejemplos. Se los voy a recitar porque yo quiero ir rápido. Génesis 25, 26 al 28 habla de una historia de dos padres, Isaac y Rebeca. Dice que nacieron los hijos y me llama la atención que dice que uno amó a un muchacho y el otro amó al otro. O sea, qué duro, hermano, tener en la casa dos bandos, dos equipos. Es que vos porque saliste igual que yo, mijo, ¿viste? Te pareces a mí. No sos feo igual que tu papá. Ese es mi castigo, mira. Dijo Dios, no te voy a llevar al infierno, pero te voy a traer tu infierno a la tierra. Padres divididos. Se concentraron tanto en qué hacía quién y se olvidaron de su matrimonio. Se olvidaron de ellos. Génesis capítulo 37, 2, 3 habla de un hombre llamado Jacob, el hijo de Isaac. Y mire cómo se repite la situación. Dice que le nació José. Y como era el menor de todos, dice que él lo amaba porque le nació en su vejez. Pero note usted, aparte de nacerle en su vejez, dice que le compró una túnica de colores para diferenciarlo de sus hermanos. Y dice, y desde aquel día que los hermanos supieron que su papá lo amaba más, no lo llevaban, dice. O sea que la culpa de muchos hijos que no se llevan en la casa es la culpa de los padres. ¿Ah? Porque hay papás, sí, que vos fueras inteligente como tu hermano, mira, aprendenos, vago igual que vos. No lo haga. No lo haga, hermano. Lo que está provocando es rivalidad entre ellos. Peor si se llama Angelito, el bandido, lo van a tirar de tercer nivel a ver si vuela. No. Concéntrese que el matrimonio va primero. ¿Cuántos dicen amén a eso? Mira, hermano, consejos. Nuestro matrimonio va primero. No perder de vista que necesitamos nuestro espacio. No dejar que los hijos nos separen. Si nuestro matrimonio es fuerte, nuestros hijos lo son. Somos el matrimonio modelo a seguir de nuestros hijos. Y no perder los detalles dentro de nosotros. ¿Cuántos esposos tienen años de no sacar a la señora, pero ni a comer allá? En humo, en tus ojos, sereno, en tu espalda, chucho, en tus pies, mosca, en tu boca. Tacos en esquina. Hay mujeres que cuando pasan por Pollo Campero le dicen a sus hijos, aquí me traía su papá cuando éramos novios. Les dice. Hace 60 años, imagínense. Ellos inauguraron el primer Pollo Campero. Y no vaya a ser usted la que hizo aquel papá que emocionó a los hijos. Le dijo, mis hijos, alístense, pónganse guapos que vamos a ir a comer a la calle. Le dijo, pato, pues ya buscar la mejor ropa. Papá, ¿ya dónde nos vas a llevar? Pues ya veniste. O si saquen la mesa al patio, ahí vamos a comer hoy, le dijo. O sea, se trata de detalles. A ver, mujeres, levanten la mano, ¿cuántas les gustan las rosas? Me dijo un día un hermano, lo odio, predicador, me dijo. ¿Por qué vos? Le dije, por culpa suya mi mujer me echó de la casa, me dijo. Que te echó de la casa, sí, por andarle siguiendo esos consejitos, hay que llevarle rosas a tu mujer. Hermano, le dije, ¿a tu esposa no le gustan las rosas? Bien, hombre, lo que pasa es que ese día en el mercado ya no habían rosas, le compré una corona, me dijo. Si le dijiste, morite, le dije yo, hermano. Los detalles. El matrimonio siempre tiene que estarse restaurando, renovando en detalles. Y lo primero que se pierde en el matrimonio son los detalles, las palabras, las acciones que hacen sentir bien a la otra persona, porque ahora nuestro mundo son los niños. Y mire, hay matrimonios que podemos pasar meses y años sin salir a pasear solos. No sucede. Los años se nos van y los hijos nos han absorbido, pero como nuestro matrimonio estamos algunas veces sostenidos únicamente porque nuestros hijos viven en casa, pero ya no hay amor. Los detalles, el hombre necesita detalles. Dicen amén los hombres. Ayúdenme pues, si no, no les van a dar almuerzo. Qué lindo es regresar a casa uno, hermanos lindos, y encontrar a la señora bien bañada, bien peinada, bien olorosa. No con el mismo pelo de la mañana. Dios mío, hombre, con las mismas chancletas ahí. Hasta con el estómago mojado de haber lavado todo el día. Hasta con la marca, Fab Limón, dice aquí, ¿verdad? Entra el marido, dice, ya, mi amor, dice, cuando la mira sentada, ahí vengo. Porque a los hombres el amor nos entra por los ojos. Dicen amén. O sea, mire, mi mamá, dos vestiditos tenía la viejita, uno en el lazo y otro puesto. Pero a las 5 de la tarde que papá iba a llegar, bueno, muchacha, levante los juguetes, su papá ya viene, me voy a bañar. Cuando mi papá tocaba el timbre, mi mamá le abría la puerta y se le paraba así. Decía mi papá, esta quiere que le pague la bomba. ¡Qué lindo es regresar a casa y encontrar uno a su señora hermosa, a los hijos bien cambiaditos, los juguetes en su lugar, los platos lavados! Vas a querer fresco y el mosquero. Sí, dame dos con mosca, porfa. ¿Ah? O sea, dejar nuestro matrimonio en último lugar. Número 3, inducir a demasiadas actividades a nuestros hijos. Ahí están los típicos padres de la nueva generación, ¿verdad? Que estudie canto, que estudie piano, que estudie música, que estudie la academia, que saque un curso de computación, que estudie karate por cualquier descuido. Y porque esté ocupado, yoga también. Y ahí anda el pobre patojo así, ¿verdad? Como que Parkinson tuviera el bandido. ¿Por qué? Porque hay papás que saturan a los hijos, hermano. Saturan a los hijos en demasiadas actividades. Mire, le voy a decir, Eclesiastés capítulo 3, verso 1, dice, oiga lo que dice. Todo tiene su tiempo y todo lo que se quiere debajo del sol tiene su hora. Le voy a regalar un pensamiento. El que mucho abarca, mejor lo necesario con eficacia y no lo mucho sin resultados. No someta tantas cosas a sus hijos. Todo es una etapa de vida que ellos tienen que ser formados. Número 4, pasar por alto la vida emocional y espiritual de ellos. Los retos y las adversidades son obligatorias. Note usted, los seres humanos fuimos diseñados, le conté la otra vez, 100 millones, gracias hermano, muy fino, 100 millones de neuronas altamente capacitadas nos ha dado el Señor en este cerebro, mire, para que se activen cuando hay peligro. Para que se active cuando hay peligro. 100 millones. 100 millones. Pregunto, ¿cuántos de esos millones hacemos funcionar cuando hay adversidad? Fuimos diseñados para la adversidad. Fuimos diseñados para los obstáculos. Fuimos diseñados para los problemas. Entonces yo a mis hijos, ponga atención, no tengo que pasarles por alto su vida emocional. Los tengo que preparar para mañana. Si se cae, se tiene que levantar. Por supuesto vamos a hablar de edades. Si se cae un niño de 3 meses de la cuna, no lo va, que se levante. No, pero hay papás que ahí andan los niños ya de 4 o 5 años, hermano, grandote. Se cae y ahí van encima, mire usted. Se hizo un estudio, hermano, que el 99%, ponga atención, de niños que han sido consentidos hasta en esos detalles en su vida, son los que nunca terminan nada en su vida adulta. Son los que comienzan algo y no lo terminan. Son las personas que viven más atemorizadas con la vida. ¿Quiere usted formar un hijo así? Y entramos a una farmacia y se me dejó, se me prendió la colochita, la de 3 años. Papi, me voy contigo, venite pues, mija. Depende, le andaba haciendo. Mija, no estás en la iglesia, tranquilízate, le dije. Al ratito me trae, ¡pum! Cayó. Me le quedé viendo, le dije, levántese mi amor, le dije. Y estaba un señor de la farmacia así. Levántese. Se levantó, se puso de pie, siguió caminando. Me le quedé viendo al señor, le dije, no toda la vida estaremos para levantarlos. Tienen que aprender a levantarse en la vida. No puedo pasar por alto la vida emocional de mis hijos. ¿Qué hacemos con aquello? Si te lastiman en el colegio, mijo, decíselo a tu maestra. Porque vos sos manso, pero no menso. Primera de Barney 3.7. No, no, no. Mire, le voy a decir algo. No es cierto que es lo que hacemos todos. Ah, mijo, si te hace un daño, de queja, mijo. No, no, no, no, no. Míreme acá. Nuestro deber es formar a nuestros hijos para que aprendan a defenderse sin violencia. ¿Qué le digo yo a mi hija Grace? Ella ya estudia. Le digo, mija, cuando a usted le falten el respeto, usted se va a parar serenamente sin insultar, sin alzar la voz, y le va a decir: mira, te voy a pedir un favor. Jamás te he faltado al respeto. Por lo tanto, te exijo que no me faltes el respeto a mí. Que sea la última vez. ¿Está claro? Y la pongo a que lo repita. Repítalo, pues. Y haga la cara así de brava. Hágala. Y allá está que... Tienen que aprender que en la vida la tienen que respetar. No va a andar toda la vida detrás de las faldas de la mamá pidiendo auxilio. Los hijos nos los dieron para formarlos y enviarlos al éxito, hermano. No para que sean dependientes de nosotros toda la vida. ¿Cuánto no quisiéramos tenerlos para siempre? Pero ellos tienen que desarrollar carácter. ¿Cuántos dicen amén? Usted como padre de familia tiene hijos adolescentes, dígale: hijo, de amor nadie se muere. Enséñele a sus hijos que están en una etapa donde les tocará ganar, les tocará perder. Van a experimentar varias situaciones amorosas. En algunas les irá bien, en algunas no. Pero no lo pase por alto cuando lo note triste, cuando la note cabizbaja. Dígale nada más: esta es una experiencia más para tu currículum, hija mía. Hijo mío. Pero usted tiene que avanzar en la vida. No se quede tirado, no se quede anclado en esta vida. Por delante hay más que recorrer. De amor nadie se muere. Es que me está amenazando con cortarse la vida, porque él era el amor de su vida. Todas las noches canta. Ahorita me acordé de algo. Estaba una hija cantando en el cuarto: me voy con él, me voy con él, me voy con él. Y le decía el marido a la esposa: mi amor, ¿viste cómo ama la nena al Señor? Le dice: se va con él. Y cuando abrieron la puerta, tirando las maletas por la ventana, estaba. Y le dice: prepárate para que sientas. Le digo, y agarró el chicote. De amor nadie se muere. Yo decido la vida espiritual de mis hijos. El nivel espiritual de ellos lo decido yo. Ay, hermano, eso no es correcto. Claro, Génesis 22, 3 y 4 dice que entonces Abraham agarró a Isaac, lo llevó a donde Dios le había dado la orden y les dijo a sus siervos: esperen aquí, el muchacho y yo iremos y adoraremos y luego volveremos a vosotros. Eso a mí me muestra una sola cosa: nosotros somos los responsables de exponer a la vida espiritual de nuestros hijos delante de Dios. Pero si usted quiere que sus hijos solo brinquen aquí en la iglesia y no lo hacen en la casa, no lo van a hacer. Un día me dijo una hermana a mí: de plano usted, hermano, hasta le pega la Grace para que dance, va. No, hermano. Si usted viviera con nosotros, mi esposa tiene, no le podría decir que si es virtud, lo que sea, pero ella todo el día está con música en la casa. Y ahí andan las patadas recogiendo juguetes. No, y yo puedo ir así todo tieso y desde que entro a la casa empiezo. Hay música. O sea, mis hijos no vienen aquí a impresionar a nadie. El estilo de vida de ellos es cantar, danzar, alabar al Señor. Porque no es que yo los obligue, los expongo. O sea, tus hijos no van a ser adoradores si tú aquí en la iglesia estás. Tus hijos van a adorar como tú adoras. Si tú te tiras, ellos se van a tirar. Si tú lloras, ellos van a llorar. Ajá. Es que en una madrugada te digan: papá, ¿y qué es ese libro negro que lee tanto, pues, hombre? Te invito hoy a las 3, tengo una cita. 3 de la mañana. Papá, ¿y anoche por qué estaba llorando, güey? Le pegó a mi mamá. ¿Eh? Nosotros exponemos la vida espiritual de nuestros hijos delante de Dios. Pero hay papás que quieren que los hijos aquí al culto los enderece el pastor. Mire, ¿sabe usted, hermano? Que hay hijos que niños que nadie los quiere, hermano. Y no es culpa de los pobrecitos, es culpa de los papás. Sí. Que venga la hermana, dice, pero que no traiga sus tasmanias, dice. Sí, hermano, que le desprecien un hijo a uno. Eso es lo más duro. Pero algunas veces es nuestro merecido por ser alcahuetes de nuestros hijos. La iglesia no va a componer a tus hijos. Tú les enseñas en casa. Nosotros leemos la Biblia. Desde que el pastor determinó el altar familiar, siempre se está leyendo la Biblia, se está orando. No todo, ay, tirados a... No, hermano, pero se les enseña para orar. Usted pone a orar a la colochita 3 años, apenas se le entiende lo que... Señor Jesús, gracias por comida. Estamos aquí, Señor. Muchas gracias, Señor. Gracias, Padre. Sí, Señor. Te pido, Padre, en nombre de Jesús, la gallina, el pollo, la... Padre, aleluya. Ora. Nunca se comienza sin orar. ¿Quiénes enseñan eso? Los padres. Pero si usted en la casa se pone a ver novelas cristianas.
1: Amarte es mi pecado.
0: Se la sabe, ¿va? Ahí va a ver. Invertimos todo el tiempo estar viendo un partido de fútbol, pero no nos dedicamos tiempo para enseñarle la Biblia a nuestros hijos. No espere mañana que sus hijos anden por las naciones hablando del Señor. ¿Aló? Haga conmigo así. Hágalo, pues. Le va a servir de mucho para que no se le descomponga el aparato digestivo. Número 5. Ya vamos a terminar, hermano. 12:15. Ser el mejor amigo de tus hijos. ¡Ja! Mire, le voy a leer una frase que encontré en mi investigación, hermano. Oiga, pues, agárrese. Dígale que está en la parte. Cállese, hombre, cállese. Déjeme abrir. Oiga, y yo lo escribí. Así, no se vaya a pelear conmigo. Cada día existen más padres que eligen ser amigos de sus hijos porque no tienen agallas de ser padres. Tus hijos no necesitan amigos, hombre. Lo que necesitan son padres que los dirijan. Yo soy tu amigo, mija. Yo quiero que me tengas confianza en todo lo que tú quieras. Cuéntame todo lo que tú quieras, hija. Yo te doy toda mi confianza, pero nunca, nunca, nunca me traiciones, Judas. Déjeme regalarle algo que anoté aquí. Nuestros hijos necesitan padres. Amigos les sobran en la calle. Padres que les demos a nuestros hijos no lo que les gusta, ni lo que quieren, sino lo que necesitan para ser personas de bien. Señor. No porque venga un hijo de 8 años a decirme, papá, yo quiero un carro. Dame un carro, dame una pistola cargada por cualquier problema. Ah, como eso es lo que quiere, yo se lo voy a dar. Momento, Señor. Hay muchas cosas que mis hijos me van a pedir, que aunque les gusten y las quieran, no es el momento. Mire lo que dice Santiago 2:23. Y se cumplió la escritura que dice, Abraham creyó a Jehová y le fue contado por justicia. Y fue llamado amigo de Dios. Pero no crea usted que porque Abraham era amigo de Dios, lo traicionaba. Hacía lo que le daba la gana. Es que una cosa es que tú seas amigo de tus hijos y otra cosa es que tus hijos ya dominaron tu voluntad de padre. Perdón, hermanos. Yo sé que es duro esto. Ahí están los hijos amenazando. Pues si no me da permiso, de una vez le digo, de todas maneras me voy a ir, mamá. Me iré. Yo te pago taxi, mija. Sí. Es que el hogar está para respetarse las reglas, hermano. No es hotel, ni autotel, ni pensión, que entra a la hora que le da la gana, señor. Te tiene que respetar. Pues que ya no quiero vivir, que le vaya bien, pues. Y pruebe la realidad allá afuera, a ver si vive como adentro. A ver si allá afuera le hace, es que yo a la ranchera quería los huevos más.
1: Ahorita te lo hago, pues.
0: Mejor los quiero revueltos, ahorita te los revuelvo. Ahora estrellados, ahí te van. En casa tú haces y deshaces, pero allá afuera no hay gente dispuesta para cumplir tus caprichos. Se cuenta la historia de dos jovencitas que eran malcriadas, abusivas, prepotentes. Le dijeron, mamá, vamos a ir a la discoteca, a echarnos ahí, mire, mamá. Y que, hijas, no vayan, hijas, cállese, usted ya está grande y no sabe de esto. Bueno, pues, que Dios vaya con usted, le dijo. Se volteó una y le dijo, sí, mamá, le dijo, pero que se vaya en el baúl, le dijo. Porque ya Dios no cabe adentro con nosotros. Se burló y se dio la vuelta. 10 kilómetros más tarde, aquel carro iba a excesiva velocidad. La llanta del lado derecho, delantera, explotó. El carro comenzó a dar vueltas y quedó totalmente destruido. Cuando llegaron, Los bomberos, para solucionar el problema, se dieron cuenta que dentro del carro habían 4 cuerpos prensados entre los hierros retorcidos. Las 2 jovencitas y sus novios. Pero lo curioso para ellos fue encontrar que del vehículo la única parte que no estaba ni golpeada ni lastimada era el baúl. Pues tú decides, pues, a dónde mandas a Dios en tu vida. Si lo mandas al baúl o lo sientas para que gobierne tu vida manejando tu vida. Yo lo siento en el timón de mi vida para que Él me dirija. Él conoce el camino y sabe dónde hay peligro y me librará. ¿Cuántos dicen amén a eso? La excesiva confianza rompe el respeto. Yo confío en ti, mira, ¿y a dónde te vas a ir a quedar? Mira, ah, va, no tengas pena, andate, pues va. Eso sí, me comunicas a la fulana ahí, porque si no me la comunicas, ahí vas a ver. Y nuestros hijos por dentro diciendo, se la hice. Mira, hermano, yo he observado que a los hijos que más confianza se le da son los que muchas veces más traicionan. O sea, no hay que ser desconfiado, pero tampoco hay que irse de boca, hermano. Ahorita un montón de jóvenes están esperando a verme allá afuera para lincharme. Número 6. No dar a tu hijo una estructura de vida. Los horarios, los límites, las reglas estructuran el carácter de nuestros hijos. Hay hijos que hacen unos berrinches para irse a acostar, hermano. ¿Sabía usted que los estudiosos han concluido que los estudiantes más brillantes son aquellos que duermen bien y comen bien? Hay niños, hermano, que están estudiando, estudian en la mañana y son las 11 de la noche y usted no los para. Para arriba y para... Mire, a mí me da risa porque cuando llegan a traer a Grace Alejandra a las 6:30 de la mañana a la casa y se sube al bus de los niños, todos los niños van en el vidrio así, mire. Aquí a las 5:30 está de pie, se echa el bañito, desayuna y sube al bus así, ¿eh? Con energía, regresa de estudiar, se le pone a hacer sus tareas, se juega un rato, 7:00 de la noche, ya están durmiendo. Sí, señor. ¿Usted quiere que le produzca al niño durmiéndose a las 11 de la noche, 1 de la mañana? El pobre está así, está en la escuela, trabando los ojos. Pero que usted no tiene carácter de pararlo y decirle, es hora de dormir, punto,

Vení, papá, te voy a decir. Eso no es así, hermano. A los niños se les sienta para que coman. O los típicos padres que andan metiendo a los niños en las tiendas, dándoles risitos, galletas y de todo. Cuando es hora de comer, ya no comen nada sano. ¿Para qué me invitaron? Hay que limpiar. Si ensució, limpie. ¿Jugaron mucha? Sí, levanten los juguetes, pues. Limpien, limpien. Es el área de ustedes, limpien. No, que le voy a ayudar, que está chiquito. No, pues si tú pudo jugar, que levante los juguetes. Fíjense que yo aprendí una cosa y quiero con el respeto hoy de un matrimonio que está aquí mencionarlo, hermano Ronald y hermana Brenda. Una vez se me dio la oportunidad de ir a su casa y me dio tanta curiosidad llegar y encontrar a Ronaldito jugando con un juguete. Y me dice hermana Brenda, es que nosotros le hemos enseñado, juega con uno. No está jugando con todos al mismo tiempo, entonces que juegue con uno y ahora ya no quiere esto, quiero el otro. Ah, bueno, guarde ese y agarre el que quiere. Porque hay mamás que todo el día pasan tan cansadas y los muchachitos nunca dejan de desordenar. ¿O no, madres? ¿Y quiénes son las culpables de eso? La Mujer Maravilla. Usted. No los educa, no los disciplina. Ahí está. Número dos aquí. Las deudas no son la mejor opción. Si no dejamos casas, terrenos, negocio y dinero, tampoco dejemos deudas. ¿Sí? Nuestros hijos nos lo van a agradecer, fíjense, que el día que usted y yo nos muramos y lleguen y digan, fuiste un buen padre, me ayudaste, y lo más bonito de todo, papá, que no me dejaste deudas. Porque hay papás que si se mueren el día de hoy, dejan bien clavados a los hijos, hermano. Y llegarían a llorar al velorio, no porque se murió el viejo, sino por la gran deuda que les dejó. ¿Sí? Con cuestiones de la... A mí me enseñaron, el que no se endeuda nunca tiene nada. El que no se endeuda nunca tiene nada. Y eso se me metió aquí. Hermano, yo llegué a deber unos miles que ustedes no se imaginan. Miles de miles, hermano. Para ser un patojo que comenzaba a vivir casándome, hermano, yo tenía una deuda de 120 mil quetzales. ¿De qué? No me pregunte. Porque los chapines tenemos ese problema. Entramos a un centro comercial y lo que nos gusta agarramos aunque no tengamos billete, ¿verdad? Mire, señor, le doy esta su olla de presión y le pone fuego a los frijoles y se le cocen, fíjese. Ah, me la llevo, dice, ah, me la llevo. Aunque pase allá sin poder dormir. Hay gente que ni dormir puede de las deudas, hermano. ¿Ah? ¿Sabe qué hacen cuando vienen a la presencia? Y como una presencia de las que hubo hoy esta mañana. ¿Sabe qué hacen cuando logran tocar al manto? Señor, que sea hoy el rapto. Para que mañana le cobre Electra a mi familia que se quede en la gran tribulación. ¡Sí! Si hay gente, hermano, que no adora en el culto, no porque anden pecados, sino por las grandes deudas que cargan. Y mañana tengo que pagar tal cosa y tal cosa. Es que el problema no es deber. El problema es deber y no pagar. Era un hombre que prestaba. Ahora, mire, usted sabe que no me presta un quintal de frijol. Fíjese que yo, sí, llévatelo. Al dos meses, mire, disculpe usted, yo sé que soy sinvergüenza, pero mire, présteme otro quintal y le prometo que se lo vuelvo, para no tengas pena. A los tres meses, mire, uno más, ya no. Ya. Ahí en el granero está. Allá al rato venía aquel todo con la cara hacia abajo. Usted, le dijo, no pude abrir el granero. ¿Por qué? Le dijo, así era el candadote que estaba. Mire, usted, le dijo, una gran cadenota. Vos te llevaste la llave, le dijo. El que presta y no paga, tarde o temprano, se le van a cerrar las puertas. Y nuestra actitud ante los problemas son la estructura de la vida que ellos tendrán. ¿Qué actitud tomas tú y yo cuando hay problemas? ¿Se pierde la paz en el hogar? ¿Terminamos peleando? ¿La mujer amenazando con que se va de la casa? ¿El otro diciéndole yo te llevo a donde vas? ¿Cómo reaccionamos ante los conflictos? Esa estructura de vida la necesitan nuestros hijos para enfrentarse más adelante. Mi papá me enseñó que fuera el tamaño del problema que fuera, yo tengo la capacidad con la ayuda de Dios de enfrentar ese problema. Ese problema no me va a destruir, me va a hacer crecer para enfrentar los que vengan detrás de ese. Aleluya. Bueno, número 7. Esperar que tu hijo realice tus sueños. Ese es el error número 7.

Yo solo soy un entrenador de mis hijos. Solo quiero ser un colaborador de sus éxitos. Salmo 127, 3 y 4 dice que herencia de Jehová son los hijos y cosa de estima el fruto del vientre. Y que son como saetas en manos de ¿quién dice? De los valientes. O sea, esas flechas son nuestros hijos y nosotros decidimos si lanzarlos o no y a dónde los lanzamos. No es el pastor, no es el predicador el que bendice a los hijos. Es usted como padre de familia el que dice, hijo, al profesionalismo. Hijo, a la victoria. Hijo, al éxito. Pero si usted los deja guardados ahí, ellos no llegarán a ningún lugar. Jueces capítulo 11, verso 1. Oiga lo que dice. Jefté, el galaíta, era esforzado y valeroso. Punto. Era hijo de una ramera y de un hombre llamado Galaad. Me pregunto yo, ¿por qué tuvieron que escribir ramera si ella tenía un nombre? Aquí me muestra una cosa, mire. La mamá era una mujer de la mala vida. Una mujer que tenía que dar su cuerpo para adquirir ganancias. Yo me imagino a la mamá de Jefté. Dice que él era valeroso, era guerrero. Eso me da la pauta que este hombre triunfaba y la fama de él se hacía oír en todos lados, que llegaba al oído de la mamá. Hoy vamos a estar celebrando la victoria de Jefté que hizo contra el pueblo de tal, tal. Entonces la mamá llegaba, pero como era ramera, no era vista bien y se quedaba en la esquina, hermano, quizá escondida detrás de un arbusto y decía, ahí está mi hijo Jefté. Yo no pude, pero él sí pudo. Yo no lo logré, pero él sí lo logró. Yo no pude llegar ahí, pero él lo hará. De eso se trata, hermano. No se trata de que nuestros hijos un día también estén sentados en la silla de la desgracia, llorando el no haber aprovechado oportunidades. Lo que yo no tuve, mis hijos lo tendrán. A donde yo no llegué, ellos llegarán. La universidad que no hubo para mí, estará para ellos con las puertas abiertas. Yo solo soy un entrenador de la vida de mis hijos. Que un día cuando triunfen, yo diga, colaboré con un poquito. Porque te cuento que si fracasan, también te sentirás tan culpable. Concluyo. Efesios capítulo 6, verso 1, en la versión Dios habla hoy, dice así. Hijos, obedezcan a sus padres, porque esto agrada al Señor. Porque esto es justo. El primer mandamiento que tiene una promesa es este: honra a tu padre y a tu madre y serás feliz en la vida. Si usted y ustedes padres no hagan enojar a sus hijos, sino más bien edúquenlos con la disciplina y la instrucción que él quiere. Hermanos, ¿cuántos aman a sus hijos aquí? Levanten la mano, arriba, arriba. Ahora, pregunto y contésteme sin miedo. ¿Nos hemos equivocado, sí o no? Pero ¿sabe qué es lo bonito de este reino? Que la instrucción está aquí. ¿Para dónde se fue Jesús cuando se le perdió a María y a José? ¿A dónde, hermanitos? María y José echándose la culpa a vos, pero si con vos andaba Jesús, vos José, hombre, irresponsable sos vos. Pero María, si yo lo vi con vos, hombre, yo te vi todavía cuando le agarraste la mano. José, no me hables así, José, por el amor de Dios. Buscando a Jesús, 4 días pasaron buscando al maestro usted. ¿Y dónde lo encontraron? ¿Por qué cree que usted que agarró para el templo? ¿Por qué no agarró para un parque? Porque sus padres desde pequeño le enseñaron a dónde ir cuando se perdiera. Enséñale a tus hijos que en este lugar hay perdón para sus errores. Enséñales que cuando se equivoquen y se sientan traicionados, aquí adentro hay alguien que no traiciona. Ninguno quiere un hijo maleante. Mañana no queremos ir a una cárcel a tener que hablar detrás de las rejas de un hijo. Con un hijo y decirle, hijo, qué lamento que estés aquí. Nuestros hijos toman sus propias decisiones en base a la crianza que nosotros les hemos dado.
Qué duro es crecer, mis hijos. Porque cuando crecemos, el amor se nos va tan rápido del corazón y se nos sale por una moda. Un día llegó un joven y me dijo: es que mire, hermano, yo me paré el pelo y por eso mi mamá no me traga a usted, porque me paré el pelo. Le dije: no, mijo, los padres no nos dejan de amar porque nos paremos el pelo. No, tú cambiaste, tus amigos te hicieron diferente, las modas te han hecho ser diferente. Hay jóvenes hoy que les da vergüenza caminar con sus padres porque es una humilde señora. Peor si sus amigos se dan cuenta que ella no cursó ninguna universidad. ¡Qué vergüenza! Pero cuando tu madre tuvo la oportunidad de tirarte, como muchas mujeres cobardes que tiran a sus hijos, ella no lo fue. Aún sin tener un marido que la apoyara, puso la cara por ti. ¿No tenía universidad? Claro, no, nunca le dieron en una oficina, pero planchando te dio de comer. Viene un día donde ese padre y esa madre solo estarán en las fotos y en la tumba, y le dirás: mamá, como quisiera tenerla 5 minutos viva para decirle que la amo. Hablarás todo lo que quieras, pero mamá no hablará contigo ni papá. Qué duro cómo Satanás ha dividido nuestro hogar. Como aquellos tiempos, hermano, donde el niño no vivía sin la mamá, sin el papá. Aquellos días, hermano, donde la mamá entraba al baño y el niño iba ahí detrás de ella. Pero ahora, hijos que le dan gloria a Dios cuando sus padres no salen con ellos. Pero un día, tu triste fantasía se desbordará delante de tus ojos. Y despertarás a tu triste realidad y te darás cuenta que despreciaste a los seres más valiosos que Dios te pudo regalar. Ponte de pie, por favor.

¿Tienes a tu familia aquí? Esta mañana yo voy a orar por las familias. Busque a su familia. Búsquela, búsquela. Hermana, que aquí está con... Busque a su familia. ¿Me la puedo llevar a ella? Busque a su familia. Vayan. ¿Tiene usted a su lado a su esposo, a su esposa, a sus hijos, su papá? Ay, hermanos, que a mí me da pena porque yo estoy mero grandotote y mi papá todo chiquitito. Dale gracias a Dios que Dios te premió con tamaño, mijo. Por los grandes hombres no son los que miden alto, sino los que llegan lejos. Y concluyo con esta historia. Míreme acá, míreme acá. No, quédese con su familia. La historia de un anciano de 85 años que lamentablemente el Parkinson tomó su cuerpo. Ahora va a comer con su nuera y su hijo y su nieto de 8 años. ¡Ah! Aquel viejito comienza a agarrar la taza queriéndosela llevar a la boca cuando de repente la suelta. La nuera se levanta y le dice: mi amor, ya viste lo que hizo tu padre. Es un viejo acalambrado, tonto y viejo, anciano que solo destruye nuestras herencias. Mira, esa taza me la regaló mi mamá. Decile algo, pues. El señor agacha la cara y el hijo le dice: papá, la regó, viejo. Y solo eso le vas a decir, mi amor. Qué descaro el tuyo. ¿Sabes qué? Le dijo: de ahora en adelante que este viejo ya no coma con nosotros en el comedor, que coma en la cocina. Le dijo: porque no es justo. Me va a seguir quemando, quebrando la vajilla. ¿Y sabes qué? Le dijo: en la esquina hay una carpintería. Mandémosle hacer una su taza de madera, le dijo, para que ya no nos quiebre más tazas. Pasaron los días y aquel padre entra al cuarto del niño y el niño está labrando algo con sus manos. Y el niño esconde sus manos por detrás y le dice: ¿qué tienes en las manos? Nada, papi, no tengo nada. ¿Me enseñan las manos o te corrijo? El niño sacó la primera mano y en su primera mano tenía una navaja y su mano sangraba. Y en la otra un pedazo de madera vieja y le dice: papi, solo estoy labrando la taza en la que te voy a dar café cuando te pongas viejo y te vayas a vivir conmigo. Porque esa es nuestra realidad. Hoy tú desprecias a tus padres por ser viejos y un día tus hijos se reirán de ti. Es que tiene cabeza blanca. Ahí hay mucha sabiduría. Los amigos más fieles que puedes encontrar en la vida son tus padres. Porque aun cuando te traicione un hombre y te embarace, ahí estarán ellos para llorar, para decirte: mija, hiciste pedazo nuestro nombre, pero sigo siendo tu padre. ¿Por qué tirar a papá y a mamá por una ventana, por una chiquilla que te hizo vibrar de nuevo y por un varoncito que te dice palabras dulces? Eso pasará un día. Mano, mi padre es un mal ejemplo. No importa, ámelo, porque no todo ha sido malo en ese señor. ¿Tiene usted a su familia aquí? Abrácela, abrácela. Y abrace, porque hoy podría ser la última vez que la vida le dé esa oportunidad. Y quiero que todos los hijos, porque aquí vamos a comenzar en orden, todos los hijos van a darle gracias a Dios por los padres que Dios les ha dado. Yo bendigo a mis padres en el nombre de Jesús, Señor. Marta de Aguilar, viejita linda, te bendigo, mi amor. Gracias por tus esfuerzos y tus sacrificios. Cuando parecía que todo estaba perdido, viejita, Dios me vio. Y cuando quiso eliminarme, oía solo tu voz clamando por ese hijo rebelde: mamá, gracias. Gracias, madre. Porque muchas veces tuviste necesidad de humillarte para llevar comida a casa. Pedro Aguilar Morales, te bendigo, viejo. Te bendigo, mamá. Te bendigo, viejo. Y no te critico por tus errores. ¿Sabes por qué, viejo? Porque el que escupe al cielo en la cara le cae. No te señalo, papá. Lo único que te prometo es que no voy a pasar por donde has pasado tú. Quiero que todos los padres ahora mismo suelten una oración en voz fuerte por sus hijos. Todos, todos.
todos los padres. Ahora usted los está agarrando y los está lanzando. Láncelos, hermano. Láncelos al éxito. Es que, hermano, mi hijo está en rebeldía. No importa, láncelo, porque lo que importa es su voz, lo que importa es su boca, lo que importa es lo que usted dice de ellos. Láncelos. Si por alguna razón tus hijos no están aquí todos, suelta una palabra y mándala donde ellos están. Suelta esa palabra y mándala hasta donde ellos están. Y Jehová hará volver el corazón de los hijos a los padres y el de los padres a los hijos. Esta mañana el amor de papá está aquí uniéndonos. Satanás nos ha querido destruir. Satanás nos ha querido derribar. Satanás te ha dictado a la mente: no te ama, no la amas. Pero es mentira. Tu familia es grande. Tu familia es maravillosa. ¿Cuántos quieren llevar hoy a sus hijos como Abraham al altar del Señor? Llévelos, dígale: Señor, no son míos, son tuyos. Tú me los has prestado, solo permíteme ser un buen administrador de ellos. Me he equivocado, lo reconozco, Señor, y me duele, porque muchos de esos errores son irreparables, pero los que me queden por trabajar lo haré. No tengas miedo a disciplinar a tus hijos, porque mientras los disciplines con amor, ellos entenderán. No te duela hacerlo llorar un día por un cinturonazo, porque eso mañana los hará reconocer la diferencia entre lo bueno y lo malo. No esperes que tus hijos te entiendan y te acapten la idea cuando tengan 18, 20 años. Es ahora que los tienes niños, ahora que son chiquillos. Hoy se les puede decir cómo caminar en la vida y mostrarles lo que la vida es en realidad. Tú tienes a tu esposa a tu lado y a tu esposo. Suelta una oración a ambos, por favor. Yo te bendigo, mi amor, en el nombre de Jesús. Declaro la mano de Dios sobre ti. Vamos a hacer un buen equipo para llevar a nuestros hijos al éxito. Y un día nos pararemos quizá como aquella madre de Jefté a decir: lo que yo no tuve, lo tuvieron ellos. De eso se trata.